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1: Pilla, hay ojos que no se hacen los ciegos porque las paredes no solo tienen oídos, ¿viste? También tienen bembas.

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0: Bad Bunny, Davy, Omar Kors. 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Seguramente te estás preguntando cómo lo hacen. Tienen que apretar.
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8: 6:02.
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1: Hey, ¿qué tal? ¿Cómo están? Buenos días.
2: Buenos días.
3: Buenos días, ya está de regreso. Bueno, seguro que usted ya lo estuvo escuchando de 5 a 6.
2: Estamos juntos otra vez.
1: Estamos de regreso los tres. Gaby hace unos días me recibió así virtualmente con un video de nosotros peluditos.
3: Ay, sí.
1: Peluchitos.
2: Muy bonito, como esponjoso.
3: Sí, hoy esto, lo voy a publicar, ya voy a ver.
2: Me gustó.
3: Ya lo voy a publicar.
1: De estas ediciones de IA.
3: Claro, la IA, yo chivo, la más señora me sentí, pero dije, está bonito.
1: Sí, está bien lindo.
2: Y mirándome, hablando de la IA, lo dice mi tía con la IA. Y que
1: va y sale volando
2: normal y de la nada se
1: sale un poli.
3: Me encanta.
1: Cuando mi mamá ya aprendió a usar la IA y de repente va caminando y sale como una sirena, se mete hacia un estanque y
3: divino.
1: Sale como sirena.
2: Sí, son.
3: Ayer vi un vos, en tu ausencia tenemos mucho que contarte, Marco.
1: Por favor.
3: Ayer ya vi un artículo de la prensa gráfica que decía quién es Nyla Stone, la intérprete de no es que sea mala persona. Una canción que se ha robado el internet.
1: No te puedo creer. Ya saben quién es.
3: O sea, es una IA,
1: pero ya saben quién es la creadora.
2: Pero yo siento que la gente le había metido corazón a la letra, pues se estaba de verdad viviéndola.
1: Pero yo tengo la duda, o sea, es alguien que creó...
3: IA. No sabemos quién es...
1: No sabemos quién lo creó.
3: La muñeca es IA, no sabemos quién lo creó.
1: Ah, ya te entendí.
3: Pero las mamás piensan que es cierto.
1: Bueno, también yo les traigo información de la casa de los famosos caídos.
3: La viste. Pues solo vos has caído, o sea, yo no lo hemos seguido mucho nosotros.
2: Yo la he estado siguiendo, pero no me he estado como conectando porque he estado fuera del país.
1: Ya estaba fuera del país. Ya caí yo viendo ahí, me hipnotiza verlo,
3: pero
1: lavarse los dientes,
3: pero
1: cocinar.
3: Pero es que las galas son bien noche, ya
2: la gala es bien tarde.
1: Yo tengo, fíjense que mi hack es que tengo ahí informantes
3: Al
1: despertarme me enseñan videos.
3: Qué bueno, porque lo contrario
1: porque
3: es muy difícil.
1: Es demasiado difícil, sobre todo viniendo
2: temprano.
1: Yo tengo
2: a mi amigo que siempre la ve, pero él siempre me mandaba todos los clips.
1: Eso es lo que le así yo a la persona le digo, bueno, como, mire, por favor.
2: Lo que sí te quiero decir que mi favorita es Gemma, Yair.
1: A mi Gemma
3: Yair,
1: no.
3: Yair es mi patrón.
2: Mi patrón.
1: Lo
2: que
1: Yair
2: y
1: es
2: la
1: lo máximo.
2: Karina.
1: No, para Gemma a mí no me llega. A mí, de verdad, qué raro que todas la agarran de hipócrita. Con la Cynthia Clitbo se agarró antier.
2: Ajá.
1: Y fue así
2: se pelea,
1: como de...
2: Ella no se pelea un montón, babosa, pero a mí me llega.
3: Ajá. Bueno, ya vamos a hablar de eso. Bueno, se viene un montón de noticias. No me alcanza la vida para decirle, pero ya inició el morning show.
2: Solo creo decir que ya está Marco de regreso.
1: Eso.
2: Y ya no está con Dolores.
1: Ya no. Aquí está Katsai con Animal, parte de las 11 del 11. Esto fue un nuevo ingreso hace un ratito. Yo no estaba
3: sí,
1: para
3: ajá.
1: Animal, vea. Ajá. Vamos.

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0: 6 de la mañana con, ya no sé, no me salió el celular aquí la hora.
1: Con 28, con 28.
2: ¿A dónde tenés la hora el celular?
0: No, es que lo estaba desbloqueando.
2: Siempre, ah.
0: Sí. 6 con 28 en el morning show.
2: Tiene que pensar, a mí me cae mal eso, cuando de repente el celular tiene que pensar para encender la pantalla.
1: A mí me pasaba cuando recién había venido al morning y que esos niños aquí no nos ven, pero cada vez que alguien está ahí en la consola de la nada te tira así una señal.
2: ¡Te toca!
1: Como tú empiezas. ¡La hora! No sé qué
2: buscando,
1: hora es.
2: Buscando en la cartera.
1: No hallaba mi teléfono, no sabía dónde enfocar, o sea, perdida. Sí. Nunca, la verdad, ahorita se me sentí muy pro salvando a Gaby.
2: De un sol así, 6:28.
0: Wow. Yo voy a decir la hora.
2: Es para vos.
0: Tenemos información, bueno, la familia.
2: La familia Ronaldo.
0: Ese es el apellido
1: la
0: de él.
1: Ronaldo,
2: sí. No, pero es un apellido.
0: Cristiano Ronaldo.
2: Es bien Hernández. Bien
0: Nazario.
2: Bien Hernández. Bien Pérez. Martínez, de allá de Portugal. Es como Silva, como. Ah, ya te voy a decir.
1: Georgina,
2: pues sí.
0: Rodríguez es ella.
1: Rodríguez.
2: Cristiano Ronaldo es como. Pero es casi bien así a lo. Ya te digo.
1: A lo latino.
2: No. Es bien portugués. Neves. Ahí está, ¿ves? Dos Santos.
0: Dos Santos.
2: Es bien portugués, pero es como bien común. No es
0: familia
2: como que.
0: Dos la familia Dos Santos.
1: Hay que acordarte que Cristiano Ronaldo viene desde abajo.
2: Él sí. Se llama Cristiano y apellido Cristiano y apellido Ronaldo. Así.
0: Pero bueno, la cosa es de que Cristiano, la familia Dos Santos está teniendo muchos cambios, muchos focos sobre ellos. Hemos pasado esperando esa boda. Yo venía convencida de que ya se habían casado. El Alba dice que por lo civil. Y Cristiano Ronaldo ha dado declaraciones recientemente de que aquí le está respirando en la nuca ya el
2: las
0: retiro.
2: Tías de la Georgina.
0: Las tías, sí.
2: Ya como que tenés que honrarla.
0: Ya,
1: así
0: por
1: que
0: favor.
1: Si ustedes dijeron, ay, bien, sin gracia, es la civil. En una ceremonia civil, yo no sé si vayan a tener un gran fiestón así de boda religiosa. Quién sabe también si lo hagan, yo no sé.
0: Hay que juzgar el anillo de compromiso de ella. Yo creo que sí, porque tiene un anillo que se le cae el dedo.
1: Y la gente dice, ay, que a ellos no anduvieron de ostentosos haciendo gran boda. Pero solo con los zapatitos, el traje de cada uno, el anillo de la Georgina, el alquiler del lugar en el que fue, o sea, ahí un montón de dinero.
2: Ya. 3 millones ya.
0: Todo era Gucci porque ellos se conocieron por Gucci.
2: Aquí en la tienda de la niña Mari.
1: Así que
2: Mari.
1: Todos los niños andaban igual, las niñas también, o sea, era así.
0: Bien bonito, porque como si usted que no sabe, porque estaba bajo una piedra, afortunadamente, Georgina era una dependienta de Gucci.
2: Es cierto.
0: Cuando conoció a Cristiano Ronaldo.
1: De esas historias que uno dice.
2: ¿Cómo le talla, caballero? Así.
0: Aquí, no, y dije que ya no tenía que estar.
1: No, ajá, y le tocó ahí estar.
0: Como que ya había salido del trabajo y le dijeron, quédate un ratito o algo así.
2: Quédate un ratito que viene el amor de tu vida.
1: Así lo contó en Soy Georgina.
2: Mira, pues, ojalá que sea cierto.
1: Pueden verla.
2: Mira, ojalá que sea cierto, porque si no, vos dirías como que Cristiano Ronaldo podría desmentirla, pero en eso decís, no, él es buena onda, o sea, él quiere a su, o sea, no sé, no quiere que se vea mal, no como David Beckham con la Victoria, que de la nada estaba hablando como, no sé qué, vea mis carros, no sé qué, pero estaba hablando como así algo muy de lástima en un documental y aparece David Beckham desde la sala, una cosa así, vea solo y dice como, no mintás, si vos tenías pisto, o sea, es como que él sí es bien así, bien
0: no,
2: realista.
0: No, ellos han dicho esa su versión.
1: Esa es la versión.
2: Todos dicen, a vos te tocaba salir, pero te quedaste.
1: La han respaldado. La gente de fuera sí dice como que gran mentira. Ya sabes que hay un montón de teorías conspirativas en el tema de la relación de ellos, que no sé qué, que es un matrimonio arreglado, pero yo lo siento real.
2: El manager le habló y le dijo, quédate.
0: Yo lo siento
1: real. O sea, la Georgina tiene su personalidad que es bien...
2: Pues sí.
1: Graciosa.
2: A mí lo que el comentario de tías que no, de los que no se salvan es el primer hijo no es de ella. ¿Cómo es? Porque el primer hijo
1: es alquiler.
2: In vitro, ¿no?
1: Ajá. Es de un vientre de alquiler. Cristiano no Ronaldo Jr. También los mellizos, los gemelos.
0: Pero Cristiano ya tenía otro hijo, ¿verdad? No,
1: es que primero es Cristiano Ronaldo Jr., ajá, que es el que está
2: jugando.
1: Después están ellos, antes de comenzar su relación, él ya tenía un vientre de alquiler.
0: Ajá.
1: Y tuvo a los gemelos.
2: ¿Qué era Cristiano Ronaldo Jr.?
1: No, el Cristiano Ronaldo Jr. es el grandote.
2: Él venía.
1: Ya tiene 16 años.
2: Él es el que estuvo
1: el de vientre de alquiler.
0: Pero no es de la Georgina,
1: digamos. No es de la Georgina y también los otros dos, los gemelos.
0: Pero lo tuvo antes de conocer a Georgina.
1: A Cristiano Ronaldo Jr., sí. A
0: es
1: los
0: que no
1: gemelos.
0: Es de ella para nada.
1: A los gemelos empezaba la relación con Georgina y se los han entregado chiquititos. O sea, ella los ha criado como hijos, pero son de vientre de alquiler.
0: Luego ¿qué onda con Cristiano?
1: Luego ella se embarazó, que tuvieron a la Lana, que es la colochita, la más graciosa, la que se parece un montón a Cristiano, que
2: exacto,
1: es idéntica a él. Y luego se embarazaron de gemelos, pero se murió el bebé.
2: Uno.
1: El bebé de los dos, ajá. Ella se embarazó de gemelos.
2: Ya, okay. Ah, pues digamos que dos son de ella, dos no.
0: Es extraño.
1: Son tres, no de ella, y tres de Cristiano. No,
2: tres.
1: Y dos de ella.
2: Ah, tres, ajá. Sí, por los gemelitos. Uh-huh. Sí, ya te entendí.
0: Pero son una familia
2: mira,
0: feliz.
2: Mira, pues sí, qué chido.
0: Que se está grabando, se casaron, y si usted ve imágenes, Alba comenta, y con toda la razón, que fue por lo civil, porque sí, una ceremonia bien sobria, pocos asistentes.
1: No, solo se veía la familia, literal, los niños y ellos. No sé qué tantos habían más, pero bien poquitos. Sí.
2: Ya.
1: Entonces, sí, fue la boda civil. Como les digo, no hay información si de verdad se van a casar religiosamente, aunque voy a pensar a que sí.
0: Sí, tienen que.
1: Porque si han esperado tanto tiempo desde que se comprometieron, creo que quizás sí van a ser.
2: Y en esta serie, Soy Georgina, ¿cómo se llama? Georgina. Ah, pues en esa serie ella sale diciendo que es como religiosa o algo así.
1: Incluso ahorita en la ceremonia civil, la imagen de la Virgen, es en una capilla,
2: Ya.
1: Sí, yo creo que sí tienen que casarse por lo religioso, pero no, obviamente no van a decir nada si la gente especuló que se van a casar y han llegado a una iglesia a hacer el alboroto y era otra pareja y habían así periodistas, la gente.
2: Sí.
1: Es como tienen que guardar un poco la cordura referente a su
0: esa es la información que tenemos hasta el momento.
2: Ya se casó Cristiano Ronaldo, ya honró a Georgina, como dice.
1: Por lo menos los papeles.
0: Se tardó
1: 30
0: años.
1: Los papeles ya están listos, chicos.
2: Me da la bienvenida por acá, Evelyn. Gracias, Evelyn. Ya estamos listos.
0: Hola, Evelyn.
2: Para continuar con el Morning Show, que pues sí pasé 15 días incapacitado.
1: La verdad es que se fue de vacaciones y solo incapacitarme.
2: Solo incapacitarme, sí, porque me dio un espasmo incapacitante, literalmente.
0: Imagínate.
2: Se llama. Así que bueno, pero ya salí, ya estoy bien.
1: Yo ahorita siento que me tengo que sentar bien.
0: Sí, sentémonos bien.
2: No podemos estar doblados. Bueno, pues nosotros seguimos con más. Este es el Morning Show de Femenina. Bienvenidos, bienvenidas. Si están recién sintonizando en el 102.5 LFM o si usted ya está en su trabajo desde bien tempranito y nos tiene ahí a escondidas del jefe. Esto se llama ¿Qué tú te crees? Bad Bunny.

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5: 6:40.
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2: Aquí está la, bueno, esta canción, Gaby, yo creo que es...
6: Es en mi idioma que no,
2: Kit,
6: yo no...
2: Kit...
7: Krieg.
2: Ok, Kit...
7: Kitschkrieg.
2: Kitschkrieg.
7: Skepta, creo que está normal.
2: Skepta es el DJ, ajá. Y Blumengarten. Ajá. Esto se llama Gut genug. Y es Tú bis gut genug.
7: Tú bis gut genug.
2: Ah, pues ahí está esa canción.
6: El pic de Chove, impronunciable, pero suena.
7: Good genug. Hay que empezar a buscar más pics así que nos reten.
2: Sí, que nos reten a soltar más la lengua.
6: No, estoy bien.

0: Bien europeo, la verdad, totalmente. Ahí totalmente lógico. Ahí
1: con
0: lo
1: el
0: que
1: ritmo
0: he
1: hecho. Lo puedo seguir.
0: Ajá.
2: Miren, tenemos ya confirmación a estas 6 de la mañana con 47 minutos en el Morning Show. Uh-huh. Gracias por escribirnos al 2224-2411.
0: Yes.
2: Se casaron en la sala de su casa.
0: En la sala se casó Cristiano con Georgina.
1: Pero también tuvieron una ceremonia de bendición.
2: Como en una capilla,
1: una iglesia. En la que pero solo es que esta gente, dieron la bendición.
0: Esta gente tiene casas que pues sí, puedes alquilar para hacer recepciones ahí.
1: Pudo haber tenido toda la gente ahí, pues, o sea, fácilmente.
2: Y a saber qué nos espera su boda religiosa.
0: En su iglesia se va
2: a casar. ¿Y a quién le van a vender las fotos? Porque qué bueno que le vendieron las fotos a Vogue. A Vogue. Ajá. Le vendieron las fotos de esta ceremonia civil. Uh-huh. Y a ver, yo creo que todas las revistas han de querer tener esa exclusiva.
0: Sí, sí, sí. Se van a casar en su capilla.
1: No
0: en su
1: sentí.
0: Casa.
1: Vos, si fueras así, quiero la primicia de las fotos de Cristiano Ronaldo. O diría, ya las van a conseguir, las vamos a agarrar.
0: O les tiro los millones. Solo les ponemos ahí.
1: Ah, el copy,
0: alguien más
1: no
0: tope, sí.
1: Para que no digan que.
0: Pero sí. si te pelearías por. O sea, si tenés el presupuesto para eso, o sea, digamos, en el presupuesto anual es como bodas de famosos, vea, aquí está para que compres.
2: En la Ola, que lo saquen, que es como la revista.
1: Pero es que hoy como es en las redes, o sea, es diferente, vea.
2: Sí, porque no es como que la gente va a comprar la revista, aunque hay un montón de gente, toda la gente que es fan.
0: Que está suscrita.
2: De Cristiano Ronaldo, que está suscrita y que es fan de la Georgina, yo quiero tener en físico.
0: Sí. La vanidad es donde aparece.
2: Ajá, cabal.
1: Sí.
0: Y los príncipes. Ese es bien chido. Bueno, nos está escribiendo Oscarito. Dice, buenos días, queridos amigos del Morning Show. Gaby, Alba y Marquito. Bienvenido, Marquito. Dice, gracias. Muy amable. Espero que estén bien. Dice, triste. Sí, sí, sí. Bastante triste. El deceso de Hayden Panettiere. No hemos hablado de ella, pero sí, está un poco complicado ahí el asunto.
2: Nos choqueó a todo.
0: Ayer en la noche, de verdad, fue como que, ¿qué pasó? O sea, como eso de las 10 y algo, escribe Nelson, vea.
2: 9:52.
0: Que estaba bien chiqui. O sea, pues, tenía 36 años.
2: Crecimos con ella, pues, literalmente.
0: Sí, la vimos en Triunfos Robados, estuvo en una...
2: ¿Sabes? Yo la vi en Ally McBeal.
0: Estaba niña ahí todavía.
2: En Ally McBeal la conocí yo, sí. Y yo decía que niña más linda. Sí. Y de ahí la vimos en la de patinaje. Y mucha gente se acaba de resaltar que Michelle Trachtenberg, perdón.
0: Trachtenberg, ajá.
2: Y ella salen juntas en la película y las dos ya fallecieron.
0: Sí, es cierto. Entonces, miren, un montón de cosas. Pregunta por acá si hay información y por eso vamos a tratar de medio mencionarlo. Pero si hay información de la causa de su deceso. Y
2: hay personas que dicen que ella se quitó la vida.
0: Pues así dicen que sí, hubo un tema ahí de quitarse la vida.
2: De salud mental.
0: Ella tuvo muchos problemas. Cuando de repente vi ahí en el post, vea, de esto que ella nos dejó, pues, decía ahí que había tenido una vida muy complicada, que había tenido problemas con abuso de sustancias, que alcohol y
2: que
0: no sé qué.
2: También la depresión postparto.
0: Eso, dicen que eso fue como bien, o sea, bien público. O sea, que ella se encargó de decirlo bastante, obviamente, para hacer conciencia, sí, a nivel mundial, que la depresión postparto es algo muy real y es algo que hay que ponerle atención. De ahí que en su infancia ella tuvo muchos traumas por ser, bueno, los traumas que tienen las niñas y los niños
2: actores. Y también,
0: actores.
2: Desgraciadamente, ja, volvemos a lo mismo, esto que tanto escuchamos, de verdad que hay tantos niños y niñas que crecen en Hollywood, que crecen siendo actores y actrices, bueno, no solo en Hollywood, también en México, etcétera,
0: sí, sí,
2: que
0: sí.
2: Uno se queda con una impresión de lo que estos niños pasan y es muy difícil para ellos después seguir adelante con su vida, sí, claramente.
0: Sí, total. Entonces,
2: tantos casos que conocemos.
0: Sí, entonces por ahí
1: yo me perdí viendo todas las películas. Es que sí, hay varias películas. Es,
0: sí,
1: que, es que la Gaby dijo una y no la...
0: Sí, pero tiene, fíjate, tiene ahí. No, es que sí es como de estas actrices que vos decís, sí la he visto actuar, pero no sé cómo se llama. Porque no, tal vez no tuvo así como grandes presentaciones, como que vos digas que salió en Titanic, ¿vale? Tampoco.
2: Es que tal vez, ¿sabes? Ella muy famosamente, yo nunca vi la serie, pero dicen que era buenísima, salió en Heroes. Pero Heroes se vio afectada por la huelga de escritores del 2007, 2006, no sé. Uh-huh. Entonces ya como que esa serie no siguió.
0: Sí,
2: pero dicen
0: era
2: que
0: buena.
2: Era increíble Heroes.
0: Sí, Heroes era muy a lo... De hecho ahí sale... Bueno, pero era muy a lo The Boys, o sea, como que drama adolescente, pero de superhéroes y como muy realista. Entonces sí era famoso, o sea, tenía mucho.
2: Ya
0: mucho
2: viste rating. Las películas en las que estuvo.
1: Sí,
2: varias.
1: Ajá.
0: Así que bueno, eso es lo pobrecita. Que podemos decir de su información, la información de la causa de su deceso, pues eso es lo que podemos mencionar.
2: Se
0: y bueno,
2: herméticos.
0: Gracias, queridos amigos, y que tengan un excelente inicio de semana.
1: Saludos, Carito.
0: Me quedo escuchando el Morning.
2: Ahí
0: chao.
2: Está.
0: Muy bien, seguimos con más. Aquí estamos en el Morning Show de Radio Femenina.

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1: Tenemos el pick de Gaby para esta semana. Se llama Free Again y Latin Mafia. No, es de Free Again y Latin Mafia. Sí. Y se llama Te Estoy Correteando.
2: Mira, y esa canción fue la que hicieron en vivo. ¿Cómo fue la
3: canción? Buenísima, sí.
2: ¿Cómo fue la
3: idea? Todo el álbum, es que todo el álbum se llama 9 meses, 50 horas. Algo así se llama el álbum.
2: Ajá.
3: Entonces lo grabaron, o sea, ellos se encerraron 50 horas en una casa a grabar el álbum. Y por eso es que hay gente que ya lo había, entre comillas, visto el álbum porque estaba en live stream dormido y no sé qué. Ajá. Entonces, esa es una de las canciones.
2: Pero el álbum es de Fred Again.
3: Fred Again.
2: Ah, ya vas.
3: Y después, ellos estuvieron encerrados. Después tuvieron un concierto en Ciudad de México que también ya sacaron estas canciones, pero nunca las volvieron a... O sea, no habían salido.
2: Porque todavía no estaban publicadas, digamos.
3: Muy Fred Again, todo muy Fred Again, sí, en su parte, sí, todo sí. Muy Latin Mafia,
2: sí, porque,
3: en su parte.
2: Sí, porque en un live de Fred Again fue donde escuché por primera vez la canción con
3: Catriel y Paco Moroso.
2: Que literalmente estaban en un live y él ahí tiqui tiqui tiqui en la computadora y ahí salió la canción. Sí. O sea, tenía grabado ahí las cosas que...
3: No, obviamente ellos también llegaron como que con sus ideas y con... No es que llegaron a improvisar, uh-huh. Pero lo terminaron de cuajar ahí en esas 50 horas.
2: Súper.
1: Qué chido.
2: Ok, así que es parte del hito de lo que ellos han creado. Te Estoy Correteando, Fred Again y Latin Mafia.

0: 7:10, 7:10, y nosotros presentamos en estos momentos la sección Hot and Ready de Little Caesars. ¿Qué significa esta sección?
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2: al
1: porque
2: momento.
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0: 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Nosotros vamos entonces a ver acá el WhatsApp, qué es lo que nos han escrito. A ver, dice por acá, hey, suenan para mí, dice, me encanta, porque sí, para ti es. Suena para mí, Bam Bam, Jamaican, Bam Bam. Quiero ver Hugel, ahí está Hugel y Solto. Esto se llama Jamaican. Es la Sister Nancy, vea, está de fondo.

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9: Vamos con el microconsejo de el tip del experto. Vamos a ver, aquí está. 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Aquí les dejamos pendientes todos.
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0: La música de Bella Kay, esto se llama I Love It, I Love It, I Love It. 7:30 es el Morning Show de Radio Femenina y ya estamos acá listos para platicarles de un programa 24/7. ¿Cómo sería?
1: Formato Big Brother.
0: Formato Big Brother, cabal, Gran Hermano. Esto de que meten en una casa súper brandeada. Porque sí, es claro. Una casa con
1: es que
0: mucho...
1: Es pura publicidad.
0: O sea,
1: es
0: pura publicidad.
2: O sea, pasan tomando lechitas de la gente.
0: Y hay un estante de donde sacan las especias para cocinar.
2: Es una
0: y
2: manera
0: no sé
2: de hacer televisión.
0: Claro,
2: diferente.
0: Claro. Sí. Entonces, es una casa...
1: 24/7.
0: Con un montón de espacios así, los cuartos, que una sala, que una piscina, que no sé qué. Y pues en esta casa meten a un montón de gente famosa. Gente famosa, ya sea... por tradición, porque estuvo en televisión mexicana o estuvo en películas y no sé qué, en los 90, en los 80 y así. Y también hay creadores de contenido, influencers, que pues están viviendo en un momento bastante popular.
1: Quizás no es la gente más famosa, o sea, obviamente no está ahí Rihanna con Shakira,
0: claro.
1: Pero sin duda son personas famosas.
0: Sí, vos decís un Ernesto Laguardia, decís una Cynthia Clitbo, o sea, te suena, vos decís como si lo vi en novelas o si era presentador.
2: Para mí la Cynthia siempre va a ser la madrina de la Teresa.
0: Va a ser la mala.
2: La madrina de la Teresa.
1: Pero es que la cinta de clipo se nota que ella es mala. Es y ahora que, estamos viéndolo.
0: Es que tiene, mala. Sí, tiene. O es bien que, amargada, eso sí puedo decir.
1: Sí, tiene un carácter amargadito.
0: Sí. Bueno, la cuestión es que esto se llama La Casa de los Famosos México.
1: Es la cuarta edición.
0: Cuarta edición.
2: En la tercera semana, tercera.
0: Mira,
2: cuarta, sí, tercera. Es la
0: tercera
2: cuarta.
0: Semana, es cierto. Mira, otro de
1: los. De 12, algo así.
0: Otro de los que es cierto, que no es como así, como que vas a tener a Luis Miguel ahí, pero sí tenés, por ejemplo, a un Jair.
2: Sí.
0: Va, que si sí es un cantante que vos viste en algún
2: estoy
0: momento.
2: Estoy alucinado.
0: De Yair, alucinado.
2: Oh.
0: Ah, pues estaba él, estaba Carlos Rivera, me acuerdo que también era como esa época.
2: Es que Yair era de otro programa. Sí,
0: era de la academia, ¿no?
1: Era de la academia, sí. Va. Que tiene prohibido
2: bueno,
1: hablar
2: pero
1: de eso.
2: Yo siento que...
0: Ah, que es de la,
2: porque
0: la competencia.
2: De la competencia, sí. Pero yo siento que... Que Yair ha llegado bien ahí, o sea,
0: qué bárbaro.
2: La gente lo ama, siento que es líder.
1: Es un líder, sí. Es un padre.
2: Es un caballero.
1: Es un caballero, es una persona...
0: Muy hacendoso también.
1: Hacendoso.
2: Ordenado, siento que pone el orden ahí.
1: Se duerme temprano.
2: Dice,
1: no sé,
2: también dice, hey, porque a mí me llamó la atención porque un día que estaban dormidos todos, o sea, eran como las 3 de la tarde y todo en siesta como de 3 horas. Y les dijo, yo no
1: estamos chambeando.
2: Estamos chambeando, o sea, le dijo, ¿quién? No nos están pagando para que estén contenido. Porque acá así, todos vienen envueltos en la tarde.
0: Pues sí.
2: Y dije, yo sería esa persona.
0: Yo pasara bien raneado, me sacan a la segunda semana, a la primera semana.
1: Sí.
0: Entonces, en esta casa, bueno, tienen ahí un par de dinámicas y no sé qué para eso, precisamente para hacer show, pues
1: para
0: tiene que haber.
1: Para que se peleen.
0: Para que se agarren, eso es lo que la gente quiere ver. Hace 2 días se agarraron Cynthia Clitbo con Gema.
1: O con Aldo también.
0: Genoa,
2: con Aldo también,
0: que es una persona que viste a los famosos. Él es modista. Y
2: la Cynthia dijo, yo no estoy a su altura. Él me quisiera vestir a mí. Sí, yo cabal. No necesito que él me vista. Dijo algo así.
0: Dice también así como que hizo un comentario diciendo que, sí, es que Aldo, dice una persona que estaba hablando con él, dice como Aldo, que viste a los famosos, no sé qué. Sí, pero los famosos se visten mejor cuando pagan realmente. O sea, así es como que se tiran. Esa es la polémica, es la comidilla de la casa. Vea que entre ellos haya conflicto.
2: Yo siento que se le tiene que ir a agarrando amor y sabor a la casa. O sea, al principio, cuando uno desconoce, como de pronto no todos son famosos para cada uno, porque cada uno tiene como su gente.
1: Hay sí. Un montón de streamers, pero, por ejemplo, en esta que yo...
2: que de pronto no conocíamos, pero sí, o sea, tienen su público también.
0: Sí, sí, sí.
2: Y a medida se va desarrollando la casa, pues van saliendo siempre. Yo considero que de los más mencionados es Karina, que dice Marcos Fernández.
1: La licenciada Karina
0: Torres.
1: Licenciada.
0: A mí me yo siento no soy
2: que
0: muy
2: ella da contenido porque es como Wendy, es como la misma...
0: Va, pero es que aquí está la cosa. Que es bien interesante cuando dicen, es que está jugando bien. Eso es bien interesante porque es cuestión de estrategia. O sea, vos no podés llegar... Y decir como, bueno, como lo que estamos hablando, me voy a dormir aquí, voy a pasar todo el tiempo echado. Ah, voy a lavar los platos. No, o sea, no puedes llegar con una actitud así porque vos tenés que hacer estrategia. Es como que voy a llevarme con no sé quién, voy a hacer
2: sí,
0: el papel
2: hacer
0: de
2: grupitos.
0: No sé qué, hacer grupitos y queden las dinámicas y no sé qué. O sea, entonces, como que yo digo que a mí no me llega mucho porque no me... como que su ¿qué te puedo decir? Como su forma de ser. A mí no me cae bien.
2: Para mí tiene personalidad. Pero ella entonces da, la gente da risa. O
0: pero
2: sea,
0: ella da contenido. Eso sí. Eso se lo doy igual a Aldo, este modista que les cuento.
2: Aldo, ya saben que su personalidad también es así.
0: Es muy fuerte, muy, muy polémico. Lo que habla no se mide mucho. Y así. Entonces, cada quien tiene como su personalidad. Así, la gente lo va identificando. Van saliendo los verdaderos colores también. Eso hay que decirlo.
1: Es cierto. La gente... es que la convivencia, aunque no estuviera televisada, aunque solo fuera un rancho que alquilaron en el mar, la convivencia termina sacando lo peor de uno.
0: Claro, está sin celular.
2: Nosotros tres así en una casa.
1: No, sin celular. Si no, todo el staff sin celular en un rancho.
0: Ahí sí ya no meto mi mano al fuego. Ahí sí ya no meto.
1: ¿Quién sacó la carne y la dejó aquí afuera?
0: ¿Quién tiene esos toppers ahí que ya no tienen nada de comida en la refri?
1: Taparon el baño.
0: Mínimo.
2: No, hombre, eso.
0: Mira, como que fuera serpiente. Ahí está la ropa que tiraste en la esquina del baño.
2: Ese fuéramos nosotros peleando, ya lo vi.
0: Sí. No, sí, nosotros todos, nosotros los guardianes de la, los paladines del orden. Nosotros ahí
2: ordenando. Váyanse, hombre.
0: Bueno, así que ahí está la casa de los famosos. Ellos tienen galas todos los domingos. O sea, tienen como eventos y así en la semana.
2: Aranzo,
0: pero
2: fue el que salió a...
0: los domingos tienen la gala de eliminación.
1: Tres mujeres han salido.
2: Sí, pero salió... no, pero ya salió Fede.
1: Fede salió porque era infiltrado, pero
2: sí,
1: salió.
2: Pero salió la Mariana, regresó después la Jimena y ahorita Arantxa.
1: Realmente tres mujeres.
0: Sí, tres mujeres estaban ahí en la pelea de ver quién se iba la pelirroja, que es una
1: la flor
0: que es argentina.
1: Acróbata, esa mujer acróbata.
0: Sí, cabal. Y es también tiene una moda bien, bien peculiar, con unas grandes botas que anda como fuera de Goku.
2: Como argentina.
0: Muy argentina, sí. Estaba entre ella y Arantxa y al final se fue Arantxa, ambas creadoras de contenido. Vamos entonces con más música. Es el Morning Show. Aquí le vamos a ir contando así poco a poco de las cuestiones que van pasando ahí en la casa.
2: Para
0: si
2: que cuando
0: les
2: salgan los clips, usted entienda.
0: Sí, ah, siempre ya me dijeron ahí en el Morning.
1: Esto ya lo sé.

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2: 7:46, 7:46 acá en el 102.5 Radio Femenina. Vamos a escuchar el pick de Nelson Santa María. Siempre en búsqueda del éxito. Este hombre de verdad que no quiere, no le da agua.
6: El muy hipócrita dice que nosotros como piqueadores tenemos que recomendar deliberar canciones cada semana. Él recomienda los grandes éxitos y el hipócrita todavía pone: ustedes no dejan nada.
2: No dejan nada y escuchen los nombres. Escuchen nada más quienes interpretan esta canción que se llama Still, de así como todavía, Still. Karol G y Bruno Mars.
6: O sea,
2: por favor.

0: 7:51, ya casi llegamos a las 8 de la mañana, pero queremos hablar de la actualización de Instagram, porque ahora se viene una nueva manera, creo
1: yo,
0: que...
1: Yo siento que sí, yo quiero tomar nota, porque la Alba estuvo diciéndonos un montón de cosas fuera de micrófono, que yo lo único que traía a colación, Alba, es que había cambiado el logo, y de pronto me dice la Alba, no, también. Es que aquí, allá y acá, allá.
2: Sí, yo también, bueno, te metes ahorita a la aplicación de Instagram, ya desde hace unos días, y ya la tipografía, lo que las palabras, pues la palabra Instagram
1: está con
2: ya
1: otro.
2: Está en ya está de diferente forma.
0: Es que podés, mira, es una nueva actualización que digamos que siempre hacen actualizaciones, pero esto es como un cambio al cual vas a poder acceder, entiendo yo, que no es gratis, bueno, toda la actualización en sí. La actualización, de normal, si usted no la ha actualizado, le va a cambiar el loguito y cosas así, pero hay nuevos puntos que se van a tomar en cuenta, como que vas a pagar, en teoría, para que vos puedas como elegir el tipo de logo, porque te sale uno como más vintage, más así, puedes tener diferente el tipo de logo, vas a tener acceso así a más tipografía, vas a poder ver quiénes vieron tus historias, pero quiénes vieron, cómo buscarlo, o sea, como que te salga la lupita y vos puedas buscar Marcos Rubio, quiero ver qué hora vio mi historia,
1: quiero ver si la vio
0: hace
1: también.
0: Cuántos segundos y poder ver también como en qué momento, hace cuánto la viste o cuánto fue el momento en que empezaste a verla, si la repetiste,
2: como más detallado.
0: También va a haber como otra cosa, como que vas a tener acceso como a otro grupo selectivo, digamos, no tu close friends, sino que vas a poder hacer como más redireccionado tu contenido, como en stories, como que elijas cierto grupo al que quisieras llegar. Esas son las actualizaciones que yo he visto. Y también creo que de las otras que había, ya dije, la tipografía. ¿Qué más?
2: Algo también.
0: Ah, podías tener pineado, como podías poner hasta 3 pines en tu feed, vea. Hoy vas a poder poner 6, como de las fotos que querés tener, así que se
2: en
0: vean.
2: En tu cuadrícula.
0: Como, para que en tu cuadrícula se vea como.
1: Solo lo que vos querés, así que.
2: Exacto. Ok. De ahí, más de algún cambio también, o alguna, no sé, refrescamiento o algo, tendrán las personas que tienen esto por suscripción.
0: La suscripción, yo tengo suscripción y tengo por el chequecito, que es como más que todo por cuidar tu cuenta, que no te la puedan.
1: Y para que sepa usted que está siguiendo a la propia Alba Delgado, no la Alba Delgado 2.
2: Espérame, pero yo, o sea, yo me puedo vos no sos de suscripción. O sea,
1: no pagamos por seguir a Alba.
2: Exacto, no hay. Ajá, porque esa es una, hay una opción.
1: ¿En serio?
0: Hay una opción de suscripción, pero no tiene pago.
1: A mí me están
0: pago.
1: Confundiendo, Dios mío.
0: Pero no tiene pago.
2: ¿Cómo no? Hay suscripción.
0: Yo soy suscrita a la Bárbara de Regil, no estoy pagando.
2: Pero sí hay contenido exclusivo de suscripción, que es...
1: En una plataforma que se llama...
2: De color morado. No, este es de color morado. Es como una coronita que te aparece.
1: Yo estoy bien perdida.
2: Hay suscripción.
0: Ah, pues sí. Quizás no sé. Pues sí, seguramente.
2: Te lo hace, te lo manda, qué sé yo, te lo cobra la tarjeta que le tenés en el celular, no sé, una cosa así. Pero si hay suscripción, probablemente también para ellos hay otro tipo de.
1: Yo voy a investigar más esto, ¿verdad? Porque yo ahorita.
0: Hay un montón de cambios en los que entiendo.
1: Pero uno si no hace nada, no pasa nada.
2: Esto es Instagram Plus, ¿verdad?
0: Instagram Plus.
1: Si yo no hago nada y no pago nada, pues voy a seguir igual.
2: Ahí vamos.
1: Y si quiero más cosas, ahí sí pago.
0: Creo yo. O
1: porque
0: sea,
1: si
0: pero
1: me llega a quitar algo.
0: Porque actualicémoslo los tres y veamos si nos sale algo diferente. ¿Ya la actualizaron?
1: Ya la hemos
2: ya lo tengo actualizado. O sea,
0: ya te sale el logo diferente.
2: Ya
0: y
2: me
0: eso.
2: Sale logo diferente.
1: Hablando una cosa por otra, a mí tiene que salir actualizado, me lo acabo de bajar. Hablando una cosa por otra, ya dijo Tim Cook, se llama el de Apple, ¿verdad? Que este año no va a salir iPhone. Así que descansen tranquilos los que tienen ese iPhone.
0: No va a salir.
1: Te va a rendir.
0: ¡Ay, qué bueno el año! ¡Ay, que lo cambié!
1: No va a haber este año iPhone 18.
0: Que saben de que Fernando, cuando yo cambié mi teléfono, me dijo, uy, a vos ya era tiempo.
2: Ya era, qué bárbaro.
1: ¿Y qué hiciste? Ya me acordé.
0: Sí, yo tenía uno más chivo que el tuyo.
2: Mira, y vos pudiente le dices.
0: Porque dice que yo tenía como el 7 y yo no tenía el 7. él dice, es que yo suelo andar bien cachimbeado los teléfonos porque a mí se me quiebra el protector de pantalla y quizás... Y el otro andaba medio
2: cachimbeadito. Como una telaraña ahí en la pantalla.
0: Ando medio cachimbeadito, entonces él decía que era el 7 y yo le dije,
1: Era como el 14.
0: Okay. Pobrecito, si quieres, se lo hubiera cambiado bicho. A vos, le dije yo creo que hubiéramos
2: pobrecito, bicho. Bueno, mira.
0: Te quiero, Fernando.
2: Estoy viendo aquí que también en los DMs, vos vas a, si tenés Instagram Plus, vas a poder ver lo que está, ver los, ¿cómo se llama esto? De ver el mensaje, pero solo cuando solo lo apretás. Que lo
0: como
2: mantenés
0: preview,
2: apretado.
0: Como un preview,
2: exacto, como un preview, como solo una vista así sin que
0: le leas.
2: Tengas que meter. Ajá.
0: Cabal. Yo lo estoy actualizando porque quiero ver si...
2: Pero ya si pagas Prisoner Plus.
0: Yo solo tengo el
1: Es que ya tiene el check.
0: Pero entiendo que se paga, entiendo, pero puede ser que me esté equivocando.
2: Sí, aquí dice...
0: Yo vi unos videos que sí.
2: Aquí dice, mira, prueba Instagram Plus gratis durante un mes.
1: ¿Y? No lo hagas, Marco.
2: Sí, ajá, te dice, obtén una vista previa de las historias, eso. Vista previa, de las historias, mira. Uh-huh. Podés ver,
1: como que sin verla.
2: Ver y no ver, vaya cosa.
0: Solo podés ver como de qué viene, así como que vos digas, sale con el otro, quiero verla.
2: Ajá. ¿Cuándo consulta? ¿Puedes ver cuándo vieron tus stories? Eso es lo que estás diciendo vos, el detalle de los que ven tus stories.
0: De los que repiten la story también.
2: También puedes priorizar tu historia.
1: O sea, salga.
2: Que salga, en serio, le vas a salir a tus seguidores.
1: Eso me preocupa porque los que no paguemos, vamos a... O sea, yo
0: voy a pagar ya.
1: Yo voy a empezar a salir en...
0: Les quiero salir siempre.
2: Envía
0: no
2: super...
0: No me importa lo que pague.
2: Envía super corazones, dice.
0: Puedes enviar los super corazones, que son los corazones grandotes.
2: Ok. Extiende la caducidad
0: de tu
2: story.
0: Que no veo bien aquí, pero pues...
2: Eso también lo vi. Mira, eso también lo vi. Ya sigo a alguien que lo paga porque... Decía
1: 48 horas.
2: Dos días.
0: Sí, podés poner las historias de más tiempo.
2: Más
0: yo les
2: tiempo.
0: Dije también.
1: Ay, será.
0: Ah, pues quizás no se paga.
2: Porque
0: voy
2: si
0: a ver. Porque,
2: dos D, decía
0: porque
2: ahí
0: si
2: cuando viese.
0: ¿Te sale obtenlo gratis?
1: Por ahora,
2: tal vez
1: un
2: sale.
1: Gratis, Albita. No es que sí. Para siempre. Sí, y te claro.
2: Vas a caer también. Así como, también le vas a mandar pisto a la princesa de Nigeria.
1: Imagínate, o sea. Yo me acuerdo cuando salieron aplicaciones de pago para... Y uno decía, yo nunca voy a pagar nada y ya estamos bien metidos.
2: Ya estamos ahí.
1: Esa es la modernidad.
2: $6.99 me cae mensual.
1: Bueno.
2: Bueno, pues ahí está Instagram Plus. Es otra de las novedades en el mundo de las redes sociales. Vamos con algo de las 11 del 11. Pasamos de Karol G, Bruno Mars con Still a esto que se llama... Lo tenía por acá. Aquí está. Hate That I Made You Love Me es Ariana Grande.

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1: Perdón, 8 con 1.
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1: Con gusto, 8 con 3.
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1: 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Continuamos nosotros con la pauta en el Morning Show de Radio Femenina. Gracias por su sintonía.
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1: 8 de la mañana con 10 minutos en el Morning Show de Radio Femenina. 22-24-24-11 es nuestro WhatsApp para que usted pida música, nos haga comentarios, nos diga si usted se casaría en su sala, como Cristiano Ronaldo. Estamos pendientes de sus comentarios.
2: ¿Tiene que usted confiar en los espacios de su casa? Que estos
1: alberguen
2: suficiente. ¿Te casaste en tu sala?
1: Sí, o sea.
2: Ya ves.
1: Cristiano Ronaldo y yo.
2: Yo así les digo, vamos a la casa de Gaby. Bye.
3: A mí siempre, vos siempre me invitás, pero ella me ha invitado.
2: Pero la dueña, o sea, la casa
3: no. La dueña no me ha invitado, ya tengo como unos 4 meses
2: una,
3: aquí.
2: Una invitación no oficial, no certificada la que
1: pero
2: hago
1: yo. Pero estoy cerca, fíjate, estoy cerca porque ya, bueno, solo el perro, es que el perro
3: yo
1: es muy...
3: Yo ya ando hueseando porque me voy bien rápido, ahora la quería pasar trayendo, pero no se dejó. No, de la ceiba, me dijo la ceiba.
2: Se escondió, se subió a la pasarela.
1: Es que como ya sabe que yo soy bien... estresada, ¿ve? Entonces si yo me voy a venir en bus a la radio, yo a las 4 de la mañana estaba esperando el bus.
3: Yo quiero esperarla, pues sí, normal, ¿ve? Venimos a, yo soy capaz de tirarle, va a tirar, yo me voy a ir a parquear, anda marcado.
2: Mira, pero no te unías con Sammy, pues.
1: Pero es que Sammy está entrando a las 9 para la información de todo el país.
2: No quieres fregarlo.
1: No, y mi marido, yo lo amo. Pero vaya. Pero el brillo en sus ojos cuando le digo desvelate jugando, es un brillo que yo digo.
3: Gaby, pero ¿a qué no horas considerás vos? Que me podría esperar.
1: No, es que no,
3: o sea,
1: no, no,
3: tampoco voy a pasar, vamos a las 5:15.
2: Quedemos al aire aquí, quedemos al aire
3: no,
2: ya.
3: No, 15 tampoco, porque...
1: No, no Albi, pero es que a mí me dio miedo. O sea, yo a las 5:20, yo estaba ya en... Me bajé a la que lo vine. Ajá. A las 5:20 yo salí de mi casa, ahí pasó el bus, me subí al primer bus, de ahí me bajé. Ajá. De ahí para el segundo bus sí estaba como más piqui porque bien lleno, ahí ya no me gustó.
2: Espérate, ¿a dónde te bajas?
1: En la Ceiba me bajé. Y entonces me bajé ahí y empecé a ver que los buses estaban reventados. Y yo dije, ay no, es que...
3: ¿Pero qué hora era esa?
1: Si en 4 minutos llegué a las 5:24. Si yo a las 5:34 me bajé del bus aquí por la barra.
3: No, a esa hora iba yo en camino para la cena.
2: 5:40 estaba aquí.
1: Sí, 5:40 estaba aquí.
2: Va, ahí está.
3: No, pues no, Gaby, ese horario no te lo puedo cumplir.
2: Ahí sí no,
1: no te
2: sale.
1: Es que no te pido que me lo cumpla.
3: O sea,
1: te
2: puedo, ahí no me sale.
3: Ay, no
1: te estoy pidiendo que me lo cumpla.
3: O sea, no alcanzo a hacer la lonchera. A esa hora, a las 24 estoy cortando la fruta yo.
2: ¿Sabes a qué me...? De repente, las 2 tarde, vea, porque no, el alma no viene
1: aquí.
3: No, te voy a decir. Mira. Yo soy que yo le voy a decir a Gaby, voy tarde, zafá. O sea, no quiero que sea mi culpa. Pero yo quería probar. Yo ahora dice que vine temprano. O sea, vine como 5 minutos. O sea, ella hubiera podido venir a esa
2: ¿va?
3: Hora.
2: Hubiera.
3: Vaya, pero no me quise esperar.
1: No, es que no te quise esperar. Yo ya estaba aquí, ni vi el mensaje.
2: Mira, pero a mí me da risa porque esto es como... O sea... tu compañero te está ofreciendo, te está, no hombre, dale, y vos como, no, tranquila, no, dale, yo te, no, tranquila. Así pasó con una camisa de femenina aquí, una de las negras, nosotros tenemos unas camisas negras de botones, negra, bonita, sabache, vea, y la cosa es que viene Gaby y le dice, penado, fuimos a una transmisión y no andaba camisa, y Gaby le dice, mira, dale, usa esta, no sé qué. La cuestión es que se puso la camisa de Gaby, entonces... Chivo, vea que él anduvo en la transmisión con su camisa. En eso le dice, yo te la lavo, le dice penado. No, le dice Gaby, yo vení, deja, no te preocupes. No, yo te la lavo. No, que mira, no, yo te la lavo. Total, que Gaby dio a ceder. Y le dijo, dale, está bueno, pues, toda chela se la trajo.
1: Como grisácea. Pero es que tiene esa tendencia esa ropita, la verdad. Pero para defender ahí, no sé ni qué dice esa camisa. Es que era una camisa
3: ya
1: que
3: nunca
1: no sé.
3: Se la volvió a poner.
2: Es que creo que era así, te sobraba. Creo que te sobraba la camisa, pero a lo que voy es eso, pues, como que vos sí le estás ofreciendo, es como que vaya, pues, está bueno, tarde.
3: Yo voy a intentarlo mañana. Yo voy a intentar el...
1: Mañana sí,
3: pero
1: mañana sí.
3: Pero quizás como a qué horas te necesitas. O sea, ¿qué hora vos?
1: Yo voy a pasar con 20 minutos en la ceiba.
2: ¿A qué hora? 5:58.
3: No,
2: paso.
3: No, vos estás a las 5:30.
1: No, vos pasás la hora que vos vayas a pasar. Yo te voy a estar esperando.
2: Va. Ya sabe, toda la gente allá afuera.
3: Pero la voy a bajar en lo que encuentro parqueo para que ella no sufra ahí. Anda, marcamos ya.
2: Ya la va a tirar así de la.
1: Bueno,
2: ahí hay otro que viene al país, además de Milo J, por cierto, que le estábamos escuchando, viene en concierto. Creo que va a estar en el complejo, en el complejo, me equivoco. Complejo, otro que va a estar, que probablemente... está ahí Álvaro Díaz.
1: Sí está, pero no sé dónde va a ser, creo que en el complejo también.
2: También en el complejo. Bueno, Álvaro Díaz viene al país igual, aquí está en esta canción con Tiny, perdiste el Grammy.

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17: 8:21.
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0: 8 de la mañana con 26 minutos. Escuchábamos a Steve Lacy con Oh Yeah, que esta canción, por cierto, sale en Spider-Man, A Brand New Day.
1: Por eso la pide. Ay, yo cuando la vi a las 11 del 11 dije,
2: yo no había caído.
0: También está Loser de Tame Impala, igual aparece en la película.
1: Esa sí ya la conocemos.
0: Se han ido, pero bien arriba porque, pues sí, la película está teniendo bastante éxito. Y lo pedían por acá. Marvin dice, pueden ponerme Oh Yeah de Steve Lacy, así que complaciendo al instante. Tenemos visita en cabina, con nosotros está David Cárcamo, que viene de parte de un restaurante de burgers que usted tiene que probar. Y ahorita le vamos a decir por qué. 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
3: Bueno, primero que todo, tengo que especificar las costillas porque un montón de gente se confunde que es como que carne.
1: Pero oye, no, vea, ya me di cuenta que es elote, vea.
3: Es elote frito.
1: ¡Ay, deli, qué rico!
0: Deli, del elotito del amarillo, dulcito. Ay, no. Una cosa increíble.
2: Como una cosita, como una rib.
0: ¿Qué se fría como una rib? Ajá.
3: Entonces, bueno. Es elote frito y eso va bañado en una mantequilla de sriracha. Y le ponemos también el sazón de la casita.
2: Ya la vi.
3: Parmesano. Y va acompañado de una mayonesa de ajonjolí, que está buenísima.
0: Increíble.
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3: La joya de la corona.
0: La joya de la corona. Uh-huh. La joya de la corona,
3: es
0: por
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0: favor.
3: Carne estilo mongol. Qué buenísima rica. 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
0: No, hombre, por favor.
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0: 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O sea, la carne va como... O sea, no es carne molida, pues carne, la carne viva ahí. Pues, o sea, es como...
3: Como
0: fajita.
1: 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De ver, eso que me están haciendo es bien feo.
2: Bien fea mi lonchera de hoy.
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2: ¡Uy!
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0: ¡Chivo!
2: ¡Qué deli, qué deli!
0: Ya casi entonces, estamos a 17. En unos días van a estar de aniversario. Felicidades desde ya.
3: Muchísimas gracias.
0: David, y gracias por tu visita. 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
2: Gracias.
3: Igual a ustedes.
0: Seguimos con más música. Aquí está Rawayana y Dani Lux. Esto se llama Bienvenidos a la Tierra.

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0: joven y salvaje. Ahí está la Bibi Trix.
1: La Bibi Trix con Benny Blanco.
0: Benny Blanco, así
1: que
0: es.
1: Mucha gente, usted dirá, ay, él es latino. Él no tiene nada.
0: Tiene
1: de latino.
0: Nada.
1: Y ha tenido como muchas críticas de Bunny Wong.
0: ¿De dónde sos blanco?
1: ¿De dónde sos?
0: Los blancos allá de Poloroso.
1: Porque él se llama Hermoso el álbum. Tiene canciones como De Genere, que fue tu pick, que la está incluyendo como en este álbum.
0: Con Mike Towers.
1: Tiene también esta Joven y Salvaje y no sé qué. Y todos como, pero porque estás haciendo como esta alusión a que vos sos.
0: Nada que ver.
2: Quiere llegar a un público.
0: Nada que ver, dice él. Y así como Olivier Rodrigo, que Rodrigo no es de los Rodrigo,
1: es
0: de ella, de Santana.
1: En todo caso.
0: No, es
2: por
0: filipina.
2: Por eso le decimos Rodrigo.
0: Olivia Rodrigo. Es Rodrigo. De Filipinas. Que usted sabe, en Filipinas hay Hernández, Martínez y todo así. Porque
1: y Angelito Querubín.
0: También fue. Y Angelito, hay una persona que se llama Angelito Querubín.
1: Que trabajaba en Telus. Pero
0: va.
1: Bueno.
0: Y es porque allá hubo colonia, Bao.
1: España tuvo que ver
0: tuvo
1: ahí.
0: Tuvo que ver ahí, llegaron ahí pacíficamente.
1: Claramente nunca absorbieron el idioma porque no saben qué significan las
0: cosas. Tacara, tacara, allá, mire, ver las batallas de gallo. ¿Cómo se llaman estas? Peleas de gallo.
1: Las batallas de aura.
0: De rap. Y ya vamos a hablar de eso.
1: Mañana nos quedan muchos temas pendientes. Se acabó el programa, pero nos quedan temas pendientes.
0: Es que mire, espérese que toquemos ese tema de las batallas de Farmar Áurea. Área.
1: Aura. Urea es lo que tiene, es orine.
0: Es que sí, no, es Farmar Aura.
1: Pero bueno, para la piel hay unas cremas con urea.
0: Farmar Alba. Farmear Alba.
2: El dato random que acabo.
0: De la concha nácar. Pues pero sí, bueno. Entonces la Olivia Rodrigo, pues, es filipina. Es filipina.
1: Y ascendente.
0: En esas peleas de gallo donde hacen que rapean, de verdad, te digo... Es bien interesante ver eso, te lo recomiendo.
2: Voy a buscar.
0: Porque el idioma es como bien así, bien golpeado y ajá.
2: Ya, muy divertido.
0: Ya, es muy, muy divertido. Bueno, pero ahí está Benny Blanco.
2: Nosotros
0: con
2: nosotros nos vamos a despedir ya.
0: Ya nos vamos.
2: Hoy en nuestro regreso de los tres juntos en el Morning Show. Mañana volvemos en martes, felices, contentos.
1: Y yo no me voy de vacaciones hasta el 15 de septiembre.
2: La Gaby se separa de nosotros.
1: En
2: se
1: un
2: va
1: mes.
2: Fuera del país.
0: Se va fuera del país de 15. ¿Te vas para Canadá? ¿Te vas?
1: Yo ya mejor dije, ¿sabes qué? No miento. Le dije a mi esposo, lo que voy a hacer es que voy a ir a Pilates 3 veces al día. Le dije, voy a tratar de rebajar unas 5 libras en la vacación.
0: Qué buen objetivo. Bueno,
2: no
0: yo
2: lo vas a aguantar.
0: yo
1: después sí lesionada. Puedo,
0: cabal, lesionada del core.
1: Del core.
0: Yo bien, fíjate que como, pues sí, estuve con esto de la lumbalgia, vea, que me dio un rato, me dio una semana y algo, pero sí debo decir que agradezco un montón todas las horas de sueño.
1: Sí,
0: eso sí.
2: Te sentís descansado.
0: Porque sí me siento
2: total.
0: Renovado. O sea, yo ayer sí estaba en un plan de estoy renovado y listo para estar de regreso desde las 5 de la mañana.
2: Bueno.
0: Ha servido.
1: Mañana voy a pasar
2: trayendo a Gaby, así que Buxo, ahí le voy a contar cómo nos va, si la logro pasar trayendo la ceiba, si no, si se me sube al próximo bus que encuentro.
0: Y la Gaby ya se fue porque pensó.
2: O si
0: pensó
2: me duermo
0: que,
2: y siente que voy sí, muy tarde.
0: Pensó que era tarde. Sí. Bueno, pues ya nos vamos, quedamos con algo de las 11 del 11, hablando de Olivia Rodrigo, aquí está Stupid Song, nos escuchamos mañana a las 6, ya viene Chove.
1: Bye.
0: Chao, chao.
2: Salud.

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6: 8:57.
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Volvió Marquinhos. Ya está con nosotros después de sus merecidas vacas, donde disfrutó, adelgazó. Se le fueron los cachetes a Marquinhos. Ha venido resplandeciente ahí. Siempre muy bien acompañado por Albita y Gavisita. Gracias, chicos, por las horas anteriores en el Morning Show de Radio Femenina 102.5. Bienvenidos a El Turno de Choveto en esta bella estación de radio. 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Bienvenidos, voy de aquí hasta las 12 del mediodía. Cualquier cosilla que necesiten, arroba Choveto Salguero en redes y también a través de el 2224-2411, que es el WhatsApp de La Femenina. WhatsApp y rojo, muñecos. Dos en uno ahí. 2224-2411. Listo. Bienvenidos.

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2: 22, 24, 24, 11 es el rojo y WhatsApp de Radio Femenina 102.5. Fíjense que todos los famosos muy allegados a Jaden Panettiere ya se están pronunciando. O sea, en serio, se los digo, en el transcurso del turno voy a compartir cada uno de esos momentos muy emotivos de todos sus amigos, conocidos, familiares, colegas que están verdaderamente impactados y destrozados por la noticia que nos dejó el pasado domingo, ayer específicamente, cuando conocíamos lastimosamente del fallecimiento de esta gran actriz, Jaden Panettiere. El mundo del espectáculo ha despedido este lunes 17 de agosto a la actriz con una oleada de mensajes en redes sociales. Es impresionante. La actriz muy conocida, identificada por sus papeles icónicos en series como Héroes o Nashville, murió el día de ayer a los 36 años de edad. La causa del deceso, pues por lo menos, hasta donde yo sé, todavía se desconoce. Sí, ya hay un equipo de investigadores recabando información. Sin embargo, pues no hay un detalle como muy, muy claro al respecto. Su padre, Skip Panettiere, pues comunicó la noticia con un comunicado en el que describió a su hija como una luz increíble y una fuerza de la naturaleza que trajo un amor y una alegría inmensurables a todos los que la conocieron y a los millones que la vieron en la gran pantalla y también en la pequeña pantalla. En esa línea, pues pidió privacidad. Mientras nuestra familia se toma tiempo para procesar esta pérdida inimaginable, pues mencionó él en ese comunicado. Voy con Aitana, aquí está Superestrella, esta la debía, es parte de la lista de las 11 del 11 de la femenina.

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6: Bueno, entre los famosos que se han sumado a esta gran lista de personas, o mejor dicho, personajes que están despidiendo a Jaden Panettiere por el lamentable fallecimiento el día de ayer, entre ellos está pues Viola Davis, también Selma Blair, entre más estrellas de Hollywood. Y de hecho llama la atención una de las declaraciones más extensas. Y esta reacción es de precisamente Bethany Joy Lenz, actriz conocida por su papel de Haley James Scott en One Tree Hill. Y bueno, puso una fotografía junto a ella y Lenz publicó en Instagram específicamente un largo texto acompañado de fotografías que documentan décadas de amistad. Estoy destrozada. Conocí a esa pequeña rubia salvaje. Tenía 9 años, 10. Yo tenía 18, escribió. Corría por los pasillos del estudio de Screen Gen y la calle 44 Este, riendo y jugando entre los ensayos. Sabía sus líneas y también sabía las líneas de todos los demás en cada una de las escenas. Era verdaderamente inteligente, muy asombrosa. Entendía las escenas, los matices y el sufrimiento humano como ningún niño que yo hubiese visto ante una cámara, continuó en su homenaje. Lenz confesó que la relación entre ambas fue intermitente a lo largo de los años, con encuentros ocasionales, diciendo y lamentando que era demasiado joven. Lastimosamente, pues ya no está con nosotros, y como ya lo he dicho, muchas estrellas de Hollywood siguen expresándose ahí en sus redes sociales. Selma Blair, pues entre las líneas que le dedicó, le puso pues te amo, no te vayas, no te vayas, por favor, por favor. Y bueno, Melissa Barrera, coprotagonista de Panettiere en Scream 6, escribió en sus historias de Instagram, descansa en paz, dulce Jaden. Y muchos, muchos, muchos más se están expresando por ahí. Voy con parte de la lista de las 11 del 11 aquí en Femenina. Aquí está Olivia Rodrigo con Stupid Song.

Atentos a la hora en Radio Femenina. Ya pasan 40 minutos de las 9 de la mañana. Los que tenían que madrugar a las 9, decirles que ya les agarró un poquito nada más, vea. O sea, no mucho, pero poquito les agarró la tarde. A los que tenían que madrugar hoy a las 9 de la mañana, ya pasaron 40 minutos, muñecos hermosos. Y para la próxima, por favorcito, verifiquen que es la alarma y no la calculadora la que están dejando en el celular, ¿verdad? No es regaño, muñecos, es una estimulación de mucho amor para que mañana madruguen. Si van a madrugar a las 9, madruguen a las 9, ¿verdad? No después. Nuestros grandes amiguis del Ministerio de Medio Ambiente reportan que iniciamos la semana con un ambiente caluroso, con temperaturas máximas de hasta 40 grados. Ámense, por favor, ámense, tomen mucha agua. Cuando tengan chance, ya sea, no sé, cada 30 minutos o cada 40 minutos, ya sea en su oficina, donde quiera que anden, si andan en un centro comercial, pues métanse a los baños y échense agua en la cara, qué sé yo. Es importante, en serio se lo digo. Hay que refrescar la piel. No solamente consumir abundante agua durante el día, sino la piel hay que refrescarla. Para las niñas no me hagan caso, porque las niñas andan maquillaje. Entonces, como andan ahí, vea sus capas, no quiero que se les afecte sus capas bellas. Así que ustedes no se echen agua en la cara. Los caballeros sí. Durante la tarde y la noche se prevén lluvias en diferentes sectores de nuestro bello país, El Salvador.

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10: Es que díganme, pues, honestamente, si no son una verdadera belleza de patrocinadores, Cocinarte, Banquetes y Eventos, by Julie Mesa, que es el arte que se produce desde la cocina, Tropigas, que es la llama de Salvador, Banco Promérica y Hotel Hilton. Bienvenidos, bienvenidos a este turno, amados patrocinadores. Fíjense que quiero decirles que es momento, no ya pues, pero sí es momento de irles invitando a que se pronuncien a través del 2224-2411, porque voy con Tupac más adelante. Entonces yo quiero que ustedes decidan qué artista es el artista, no solamente favorito, sino que desean con urgencia sonar a esta hora de la mañana a través de la frecuencia 102.5 y para todo el mundo a través de femenina.com.sv. Así que pronúnciense, muñecos bellos, aquí en el turno Choveto. Ustedes mandan y yo solamente obedezco sus hermosas órdenes.

0: 2224-2411 es el rojo y WhatsApp de Femenina. El muñeco bello que tiene nombre de premio cinematográfico. Adelante.
1: Hola, hola, muy buenos días, mi querido Chovero Salguero. ¿Cómo estás?
0: Tranquilo, señor? Tranquilo, tranquilo. Espérate, es que son malvados estos, ve. Permitime.
1: De Olivia Rodrigo, por favor.
0: No.
1: Preciosa, que hace canciones tan buenas. Entonces, quiero escuchar tu parte de ella.
0: Jamás te había escuchado modo ardilla, muñeco. Espérate, que te voy a dejar normal ahorita. Es que no estabas tan normal, pero ahorita sí va. Es que así modo ardilla, más que me estoy sacrificando en querer entender y no entiendo. Pero ahorita sí, mira.
1: Hola, hola, muy buenos días, mi querido Chovero Salguero. ¿Cómo estás en el lunes, inicio de semana? Espero que estés bien, la verdad. Pues yo quiero pronunciarme por un Tupac de Olivia Rodrigo, por favor. De esa niña preciosa que hace canciones tan buenas. Entonces quiero escuchar un Tupac de ella. Gracias, mi querido Chubeto Salguero. Ahí estamos siempre sintonizados con tu turno. Feliz inicio de semana. Chao.
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7: 10:05, 10:05. Buenos días. Buenos días.
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Sorry, me está pidiendo Los Mirlos con Guainá. Esta es la canción de las prietitas. Me encantan los diferentes colores de piel. Yo soy feliz viendo a personas diferentes todos los días. Multitudes. Todos los tonos de la piel, todititos, son verdaderamente bellos. Bellísimos. Así que, sorry, aquí te queda. Yo sé que vas a bailar ahorita. A tirar todo. Todo va a tirar ya para pararse en la mesa.

Bueno, sorry, amaneció así como que, mira, chove, que en serio, tengo que mover las piernas, si no, no inicio mi mañana. Sorry, tenía que hacer eso, pero también acá me están diciendo, chove, hemos amanecido enamorados. Y como yo les dije de un principio que acá ustedes mandan, yo solamente obedezco, pues para los que se están sintiendo enamorados, qué belleza, te hacen falta dos. Es Manuel Turizo en la antena de Femenina, escuchas el turno de Choveto. 12 pasan ya de las, ¿no? 13, ok. 10-13 minutos, 10-13.

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0: El WhatsApp de Femenina, 22-24-24-11. La pregunta dice la pregunta de la siguiente manera, dos puntos. Chobeto, ¿a ti cómo te gusta la fruta? Bueno, miren, a mí la fruta me gusta no triturada, no desfigurada. Así le podría decir yo a lo que quiero darles a entender. No me gusta la fruta desfigurada. Es decir, que con esto vamos a hacer esto y lo otro y lo otro. Y no. Y que le terminan quitando casi que el, no sé, un gran porcentaje de propiedades que tiene la fruta. Entonces, a mí me gusta la fruta. Muchísimas frutas me gustan, pero me gusta comerla directamente. O sea, las tomo en mis manos y comienzo a morder el mango, o sea, lo que sea. Las fresas, el kiwi, me fascina. Me gusta mucho la jícama también. Bueno, todo. El melón, el tamarindo. Y me gustan hasta las frutas que no le gustan a cualquiera. O sea, yo así soy. Soy de un gusto variable con el paladar. Entonces, sí prefiero mucho. No me gusta tanto así como fresco de tal cosa. Fresco, no. O refresco de tal cosa con esto y como mil frutas ahí revueltas y al final de cuentas el sabor es como sabor de adivinanza, que no sabes, es que aquí le siento a esto, pero tiene sabor a papaya, pero aquí hay algo como de sandía, aquí parece a cara, o sea, estás adivinando, o sea, no sabes. También los frescos de adivinanza no me gustan, me gusta mucho la fruta, pero me gusta comerla directamente, o sea, abrir la fruta y ya, y así, comérmela directamente la fruta, así me llega a mí. Solamente, muñecos, hasta aquí con este bonito tema de nutrición frutal.
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0: Andreita Nieto, ¿estás allí? ¿Estás allí? A mí me llega que siempre anda en sintonía de la femenina Andreita Nieto, no importa la hora que sea. Y pone historias ahí que va escuchando la femenina. Y nosotros acá disfrutamos de las historias de Andreita Nieto, porque a cualquier hora, ya sea en el morning show, en mi turno, en el break, bueno, la semana pasada se estaba echando un cafezazo súper rico, ella y un acompañante, o una acompañante, no lo sé. Y el punto es que iban escuchando a la femenina en el break, y así a cualquier hora. Y aquí, hablando de historias de Andreita, ya, quiero ver, aquí está, ve, aquí la estoy guachando, allá en el centro histórico, de noche, subió la historia hace 11 horas, bailando con un macizo en la mera plaza, ¿qué es? Morazán, vea, no, ¿cuál es? Barrios. Está, ve, hágale una rueda a Juana, tenen en gran cumbión. Baila como Juana la cubana. Ahí está la Andreita, eres grande. Fuerte abrazo, gracias ahí por siempre estar pendiente de la femenina.

Me gusta el olor a tierra mojada y también me gusta bañarme en una piscina cuando está lloviendo. Chivo es. ¿A ustedes qué les gusta? Bueno, a mi querido Fer, desde Las Santanas, querida. ¿Qué te gusta, muñeco bello? Buenos días. ¿Cómo vas? ¿Qué tal las cosas en Santa Ana? ¿Qué les gusta a ustedes hacer?

Vaya, pues pongámonos serios, muñecos. Pongámonos serios. ¿Qué les gusta? Fer, ¿qué te gusta? Ey, esos stickers, por ejemplo, los stickers que me mandaste ahorita del perrito bailando en la piscina. No, no es piscina. Es guacal de agua. Guacal con agua. Está chivo, me llega. A mí me gusta el olor a tierra mojada después de que llovió. También me gusta recibir una lluvia adentro de una piscina. Es bien chivo. Honestamente, no sé, no sé si es peligroso. No lo sé. Ustedes no lo hagan. Solo digo que a mí me llega. Y sí lo he hecho varias veces. O sea, recibir un gran pencazo de agua, una lluvia, una tormenta, pero adentro yo de una piscina. Es bien chivo. Pero ustedes no lo hagan, no lo hagan. ¿Qué más me llega? Ah, me llega... Paso viendo en mis momentos libres, que son bien pocos, paso viendo videos de mapaches bailando, de monos haciendo travesuras, o de gatitos, los michis, michis bailando, michis platicando. ¡Ah! Miren, los videos de los michis peleando, haciéndole así, son bien chivos. A mí me da mucha risa, no me da miedo, o sea, ni pena. Una vez estaba en una reunión y se me quedaba viendo porque me sonó el teléfono. Había dejado a medias un video de dos gatos peleándose. Y estaba un tercer gato, pero de meque. O sea, solo estaba metido como de, a ver quién pierde para caerle encima. Se le veía maldad en el rostro a ese gato, al tercer gato. Mi querido Fer, yo sé que, hablando de cosas que nos gustan, yo sé que esta te gusta, mi querido Fer. Y para que veas que aquí, en el turno de Chobeto, sí complacemos, muñeco bello. Ahí te queda Hugel con Salto. Jamaican Bam Bam para Fer hasta las Santa Anas queridas. 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

0: Bueno, el gran Pedro me está diciendo, hey Pedro, tu apellido, muñeco, siempre te presentas así nada más. así, bueno, Bruno Mars se llama Pedro, ¿va? Sí, se llama Pedro. Bruno Mars, vamos a ver, ya van a ver que no me cree la gente a mí. Pareciera que tengo cara de pajero y no soy pajero. Bruno Mars, su nombre es Pedro Cavalve. Peter Jean Hernández, muñeco lindo. Ese es el nombre del gran Bruno Mars. Es un Pedro. Es un Pedro de todos los Pedros que hay. Peter Jean Hernández, el gran Bruno Mars. Vaya, ven. Si no me creen, vayan a buscarlo y se van a dar cuenta. Ah, pues Pedro me está diciendo, Chove, no sé cuál es tu pick de la semana. Bueno, por alguna razón no sabe, pero con gusto te lo digo. El pasado lunes, todos los lunes, de entrada, todos los lunes, es el que hay de nuevo aquí en Femenina a partir de las 6 de la tarde. El lunes pasado, mi pick, gracias a Leche Ira 26, fue un trío de productores alemanes cuyo nombre artístico del proyecto musical y proyecto de producción musical es Kitschkrieg. Y se hacen acompañar de Skipa y también Blumengarten, que es el brother que tiene un tono de voz impresionante. Él es súper cholo, enorme, robusto, pero la vocecita así, unos... Me encanta porque él genera unos tonos bien agudos, súper agudos, que pocas personas pueden alcanzar esos tonos agudos. Entonces, la creación musical lleva por nombre Good Genug, que es un temazo viral en todas partes, TikTok, Instagram, donde ustedes quieran. Ahí escuchan mi pick para esta semana aquí en Femenina.
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6: 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La hora,
7: 10:47 minutos, 10:47.
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Chobeto, a mí me gusta decir cosas contrarias para que las terminen haciendo. Me está diciendo William. Bueno, ¿esto sería mentira o no sería? ¿Esto cabe dentro de una mentira o cómo es el rollo? Ahí ya me confundí. Es que me dice, Chobeto, yo... A mí me gusta que hagan lo opuesto, por eso digo lo opuesto. Es como que, mira, no me hagas caso para que me hagas caso. Una onda así. Bueno, no entendí mucho, William, pero me llega que te guste. Yo una vez hice algo similar. Yo tengo, bueno, de las cosas que a mí me llegan, yo tengo por ahí un lunar en la frente, pero ese lunar parece piojo. Había una niña en el colegio que siempre me pegaba a mí. Ella, o sea, en serio se los digo, no me da pena aceptarlo porque es la verdad. Yo estaba bien chiquitito, creo que tenía 5 años yo, o 6. Le voy a llamar a mi mamá. No me acuerdo. No, yo creo que tenía 6 años yo. Yo le gustaba una niña que se llamaba, no lo sé, Roxana. Y de hecho, que hasta unas muñecas se llamaban así, Roxana, para esa época. Solo que ella no se parecía a la muñeca que se llamaba Roxana. Solamente que ella se llamaba Roxana. La niña me pegaba, pero esperaba que nadie estuviera presente. Y cuando ya todos se iban y así, me pellizcaba. Una vez me enterró las uñas y hasta sangre me salió. Y resulta que yo le gustaba a la niña. Y por eso la niña me pegaba, porque yo le gustaba. Pero yo le decía a ella, mira, fíjate que... Por ahí, yo a mis amigos les dije yo a todos, hey, miren, háganle el rumor a Roxana que yo tengo piojos. Y como yo tengo un lunar bien cerca aquí en la frente, pero cerquita ya del cuero cabelludo, ese lunar que yo tengo en la frente me ayudó a sostener esa idea para que la niña de verdad pensara que yo tenía piojos. Y la niña ya nunca se me acercó, nunca me pegó, ya nada. O sea, ella me pegaba porque yo le gustaba. Pero después digo, ah, ese bicho piojoso. Y ya se alejó de mí. Gracias al Todopoderoso, la niña dejó de molestarme. Pero porque yo esparcí el rumor que yo tenía piojos. Oscarito dice, a mí me llega cuando llegan los tucanes al terreno a comer guineo. Ah, vaya, tenemos terrenos, pues. Llévame, Oscarito. Vamos a guachar los terrenos ahí. A ver a los tucanes comiendo guineos. Tucanes. Yo nunca he visto un tucán de cerca. Bueno, cuando estaba el zoológico, sí, recuerdo. Hasta tengo, creo que una foto con un tucán. Pero hace miles de años. Hasta color sepia es la foto para que vean lo antigua que es. Hace mucho tiempo. Aquellos tiempos dorados de las fotos color sepia. Ah, pues, yo tengo una foto con un tucán, es cierto. Pero hace mucho. Yo estaba bien chiquitito.

Ella es Aitana en Radio Femenina, parte de la lista de las 11 del 11, de lo que ustedes más escuchan por acá, porque es lo que más piden, lo que más suena. Ahí están, son 11 canciones que tienen una fuerza impresionante en la programación de Radio Femenina. Superestrella Aitana. Marisol Estupiñán, mi querida profe, apareció la profe Marisol. Amor piojoso a distancia, Mr. Choveto me está diciendo. Yo sé que no me crees, Mari, pero es cierto, no me crees. Bueno, las cheras que sus nombres empiezan con R, yo he tenido mala suerte con las cheras que sus nombres empiezan con R, así como Roxana, porque esta niña sí me pegaba mucho. Me pegaba y siempre, bueno, andaba las uñas la niña llenas de tierra y me las metía, pero llena de tierra porque ella, porque yo tenía tierra en mi piel, ella me aruñaba, me metía las uñas. Entonces le quedaban las uñitas a la niña llenas de tierra porque, y a mí me quedaba la sangre, vea. Entonces yo inventé ese rumor, yo dije, bueno, digan todos aquí que yo tengo piojos, y la bichistilla nunca se me acercó, me pegaba, me maltrataba porque yo le gustaba. Ese era el vacil de ella. Así mostraba su amor, su atracción, con golpes. Yo no entendía, solo entendía yo de que tenía que quitarme la encima, y yo inventé que tenía piojos. Así que así la historia, mi querida Marisol. Y fue cierto, yo tenía como 6 años, o 7 creo, por ahí más o menos. Pero mi mamá es la que sabe más los detalles. Así que ahí le voy a las redes sociales de mi mamá y le preguntan. Si no me...

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WhatsApp de Femenina 2224-2411. Saludos para usted, me dicen, y para mis hijas Zaira y Tatiana, también a José Luis Portillo, hasta Apopa. Bueno, hasta las Apopas queridas. El abrazo enorme de oso peludo, grandotote y fuertote. Gracias por la bonita sintonía.

0: Vale.
1: Bueno, no hay nada más hermoso en el mundo como la mujer salvadoreña. Es que las mujeres salvadoreñas no solamente son bellas, son súper inteligentes. Y lo que me llega también es ver a una mujer que sea esforzada, muy trabajadora, Dianita. Ay, bueno, nos estamos riendo aquí, pero o sea, de broma en broma y salen las verdades, porque ahí hay una imagen que dice, yo saliendo de mi casa a las 7 de la mañana con mi ropa, o sea, hay un gran tanate, una mochila con ropa del gym, ropa del trabajo que es aparte, ¿verdad? Va dobladita y todo, pero va aparte la ropa del trabajo. Y mis comidas, dice. Entonces, hay chicas que del gym se van para el trabajo, para la oficina, llevan el desayuno, el almuerzo. Entonces, va como 1, 2, 3, 4 tanates, más uno más por ahí, que por alguna chera van con tenis, pero van con chancletas y después entran a su trabajo con tacones. Imagínese tanto tanatero. O sea, son como montañistas, pues. Entonces, eso se admira muchísimo. Porque en mi caso, yo como hombre, entre menos, hasta andar las llaves, a mí ya me estorban. Andar llaves en mi pantalón, monedas, todo eso ya me estorba. Entonces, pero yo sí admiro a las personas que andan todo eso y andan de arriba para abajo. Así que me llega un abrazo fuerte, Dianita Guardado, porque yo sé que tú eres de esas mujeres luchadoras salvadoreñas que anda todo eso ahí, pero andan divinas. No se inmutan, o sea, pasan ahí. Bueno, siempre empoderadas y siempre tirando todo ese glamour habido y por haber. J Balvin, Ryan Castro y DJ Snake a continuación aquí en la FM.
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11: Atentos a la hora en femenina, 11:28. 11:28. Vamos con, bueno, para todos los fans, super fans del cine, es momento. Pónganle atención ahorita a 7 Arte.
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11: Bienvenidos a 7 Arte por Femenina 102.5. 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Bueno, he estado mencionando en los diferentes bloques de mi turno sobre la lamentable noticia del fallecimiento de la actriz Jaden Panettiere, y que en redes sociales, pues los noticieros de espectáculos y cualquier noticiero sobre la faz de la tierra, pues lo estuvo anunciando desde, informando, notificando desde ayer, cuando su mismo padre fue el que confirmó la desafortunada noticia sobre su fallecimiento. De hecho, esta fue la última publicación de Jaden en sus redes sociales. La estrella de Héroes en Nashville compartió una imagen en blanco y negro semanas antes de su muerte. El 27 de julio, Jaden subió a Instagram una fotografía blanco y negro junto al fotógrafo y director Randall Slavin. En la imagen, la actriz guiña un ojo a la cámara mientras Slavin, de 56 años, la rodea con sus hombros en un abrazo pues muy caluroso y se pone, bueno, colocó, mejor dicho, al pie de la fotografía buenos momentos y buenos amigos, y arroba ahí la cuenta de Randall en el pie de la imagen. Ayer, domingo 16 de agosto, pues un representante de la estrella confirmó su fallecimiento a los 36 años de edad a través de un comunicado que quebró sin duda alguna a muchísimos en Hollywood. Y con profundo dolor compartimos el trágico fallecimiento de nuestra querida Jaden. Era una luz extraordinaria y una fuerza de la naturaleza que trajo amor y una alegría inmensurables a todos los que la conocieron y a los millones que la vieron en pantalla, indicaba el pronunciamiento que fue oficial a partir de ayer domingo. Esta gran actriz, también en su filmografía, que ha sido muy grande, no solamente para televisión, sino también en la gran pantalla, fue incluida en el reparto, bueno, es mejor dicho, la actriz principal del reparto de la película Triunfos Robados 3, Todo o Nada. Bueno, ha hecho muchas películas, pero para los que son fans de ese género cinematográfico, como comedia deportiva, pues esa película se estrenaba en el año 2006. Compartió el reparto con grandes referencias del cine y de la música, como por ejemplo Solange Knowles, que es precisamente la hermana de Beyoncé. Jaden Panettiere también compartió escena en esa película con la mismísima Rihanna, que también se ve pues muy joven Rihanna, y parte del soundtrack de Triunfos Robados 3 es esta canción que lleva por nombre My Happy Ending de Avril Lavigne, y la disfrutas a través de Séptimo Arte por Femenina 102.5.

0: Ella es Avril Lavigne en femenina, My Happy Ending. Soundtrack de la película Triunfos Robados 3. Una de tantas movies con las que recordaremos a la gran Jaden Panettiere, que en paz descanse después de esa trágica noticia el día de ayer. De hecho, la actriz dejó a una niña de 11 años, Kaya, fruto de su relación con un ucraniano, Vladimir Klitschko. Y bueno, hay mucha tristeza en toda la industria cinematográfica y también televisiva. En mayo de este año, la artista había hablado de la difícil decisión de ceder la custodia de la niña a Klitschko tras atravesar una depresión postparto y también problemas de adicción. Fue una pesadilla en mi vida y me sentí tan fuera de control. No había nada que pudiera hacer al respecto. Hay tanto de mí que quería luchar, pero tuve que considerar en última instancia lo más importante, que era cómo todo esto está afectando a mi hija, declaró en una entrevista a US Magazine. También ella sacó un, bueno, en mayo del 2026, es de este mismo año, había publicado sus memorias, This Is Me, el título de sus memorias, donde abordó su infancia como estrella infantil, sus luchas con la adicción y la depresión postparto. Pues una vida muy difícil, sin duda alguna. Y voy con más música aquí en Siete Arte. De hecho, voy a sonar a Ariana, que también participó en esta Triunfos Robados 3 junto a Jaden. Y esta canción también salía por ahí en esos momentos coreográficos de las escenas como más emblemáticas.
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0: Para más información cinematográfica, recuerda sintonizar 7 Arte por Femenina aquí en el Turno Choveto, lunes, miércoles y viernes a las 11:20 de la mañana. Dianita Guardado, un fuerte abrazo. Ahí estaba disfrutando, Dianita, la canción de Triunfos Robados. Bueno, esta se incluyó en Triunfos Robados 3, Pon the Replay de Rihanna, que de hecho Rihanna sale también ahí. Sale como jurado, creo, en una competencia de baile, obviamente. Y también la anterior, My Happy Ending de Avril Lavigne, que es parte del soundtrack de la misma película. ¿Quieres saber más sobre la cartelera de Cinépolis, donde vives la aventura del cine? 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Miren, hay una movie que lleva por título Leonas, el instinto más salvaje. Y sale una leona, pero de, sí, vean, leona, de verdad. O sea, sí, una felina, bella, bellísima. Se las recomiendo. Katy Perry, de Lifetime's Tour y más. Preventa para todos los fans de Hombres G, Los Mejores Años de Nuestra Vida. Así se llama la movie. Está La Odisea en cartelera, que lleva el sello de garantía Cinépolis, la poderosísima Spider-Man, Un Nuevo Día y mucho más. 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Escuchas.
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0: Aquí está Corona. Rhythm of the Night, soundtrack de la película A Night at the Roxbury. Clasicazo este. Clásico. Ahorita solo que se te ocurra una sola cosa. Dale volumen al máximo a la femenina. Ya, en este momento. 3, 2, 1.

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1: Bueno, así como cuando los niños, yo no sé si los niños de hoy juegan escondelero. Cuando yo era un bichistillo, sí jugamos escondelero. Y cuando descubríamos a alguien, ve, allá está, ve tal persona. Y 1, 2, 3 para no sé quién. Entonces, allá está, ve. Dianita Guardado, ya te vi. Allá está la Dianita, ve. Y aquí me puso, hey, ya te escuché. Ya te estoy escuchando. Entonces, un fuerte abrazo, Dianita. 1, 2, 3 para Dianita Guardado. Ya la descubrimos.
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1: Música nueva, Steve Lacy, oh yeah. Cuídense mucho, con esta me despido. Nos escuchamos mañana aquí en el turno de Choveto por Femenina 102.5. El pick de Penado.

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0: Hola, ¿qué tal? ¿Cómo están? Bienvenidos sean a una nueva edición del Wiri Wiri al aire en este lunes 17 de agosto. El placer de saludarlos, de reencontrarnos por Femenina Fiesta. Feliz provecho, se almuerza a esta hora. Se disputó la fecha 5 del fútbol salvadoreño. De eso vamos a estar platicando, por supuesto. Y además, es semana de Copa para los tres equipos del Balompié Nacional. Así que bienvenidos sean todos. Pásenla bien con nosotros. Si ven el tráfico, con paciencia, escúchennos. Seguramente no estarán de acuerdo en alguna de nuestras opiniones, pero es la idea. Es la idea, ¿no? Generar ese debate entre todos los que nos escuchan y que se la pasen bien. Si almuerza a esta hora, pues feliz provecho. Junto a Oscar Guerra, Bruno Porcio, Diego Tobar, Manu en los controles, damos la más cordial bienvenida. ¿Qué tal, Oscar? ¿Cómo estás?
1: Muy bien, un gusto estar con toda la gente que nos acompaña por Femenina y Fiesta. Se terminó también la quinta jornada del torneo Apertura. Y bueno, ya.

0: no tuvieron victoria en esta fecha anterior de la Liga Mayor de Fútbol. Claramente están enfocados en esta otra competición. Más adelante hablaremos sobre cómo les fue este fin de semana.
1: Tal cual, y además el mercado de fichajes en Europa se está moviendo. Ahora decía Fabrizio Romano que básicamente lo de Rodri ya es un hecho para el Barcelona, y ahorita el gran culebrón sigue siendo Julián Álvarez, sí o no. ¿Qué tal, Bruno? ¿Cómo estás?
2: Bien, bien, Diego, compañeros, y a toda la gente que nos escucha a través de Femenina Fiesta, buenas tardes, feliz lunes, espero que han disfrutado un domingo interesantísimo de fútbol. Gran victoria del Arsenal 3-0 sobre el Manchester City para adjudicarse la Community Shield de ayer. Y, por supuesto, hablar de la quinta fecha de la Liga Mayor, en la que perdió Isidoro Metapán, y en la que también Águila dio un partido muy, pero muy, muy flojo. Así que de eso y lo que viene en Copa Centroamericana, hoy aquí en el Guiri al Aire.
1: Guiri, Guiri al Aire, que es gracias a... 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
1: A ver, empezamos con las derrotas de esta fecha y allá en San Miguel, porque ha sido una de las más sonadas. Club Deportivo Águila no pudo ante el Balboa, el equipo de Carlos Romero, con quien platicaremos más adelante, se impuso a un equipo emplumado que parecía que iniciaba bien, porque era 2-0 el partido, podía controlar el encuentro, pero se le sale de las manos, Oscar.
3: Sí, sorprendente, el mismo técnico lo decía después, que ellos solitos se complicaron, porque el técnico Davio de Águila, que ellos solitos se complicaron, tenían una ventaja de 2 goles, y viene la peculiaridad de este partido, de todas las revisiones que se dieron en el FBS y que terminaron en penaltis a favor de Balboa, pero digamos que ese es trámite de juego. Lo que es destacable es la manera en cómo Águila dejó escapar el partido. No sé qué habrá sido, todavía le falta ya a estas alturas al Águila tener cohesión, una cosa que extraña, porque ya viene desde el torneo pasado con la mayoría de jugadores, así que es complicado lo que está pasando en Águila, porque venía de empates y ahorita que tenía ventaja la deja escapar y termina perdiendo.
1: Sí, es un equipo que no tiene paz, más allá de lo administrativo y todo lo que ya sabemos que se habla siempre. Yo leo y dice y leía mucho de que decían que no tienen, o que la plantilla no se mejoró al comparación del torneo pasado. Puede que sea verdad, pero tampoco es que la plantilla se debilitó tanto.
3: Sí, y ahora, bueno, ya en el gráfico.com está la nota, hablamos con Tomás Granito, ya regresó al país y ahora por la tarde se va a reunir con la directiva y todo apunta que va a regresar a Águila.
1: Sí, claro, pero vos ves, va a seguir teniendo a Tomás Granito, a Chiqui Díaz, bueno, Santos que está lesionado, Dixon, Andrada, RR, Rona Rodríguez, Tereso, se le fueron pocos, tampoco es que haya sido un gran éxodo, sí, Y el plantel, es cierto, no se potenció, pero es el mismo plantel que peleó la final, básicamente, Bruno. Pero es un equipo que no encuentra, a pesar de no jugar mal, no encuentra los resultados.
2: Bueno, peleó la final, es un eufemismo.
1: No, jugó la final, jugó la final.
2: Participó en la final.
1: Estuvo en la final.
2: Sí, hizo acto de presencia porque sí tenía que enfrentarse a otro, porque así se juega, uno contra otro, ¿verdad? Pero que jugó la final, me parece decir mucho. Águila vive un momento y una etapa muy, muy, muy delicada de su historia. Yo no concibo cómo en Águila puede estar la misma junta directiva y los mismos jugadores después de lo que se habló post final. Se habló muy fuerte y

0: ahora se escucha el rumor de que puede regresar Granito, que aparentemente fue la mente maestra del amotinamiento y de la solicitud, junto a otros tres o cuatro que en Águila están desde hace muchos años haciendo revueltas y quitando técnicos y etcétera, etcétera. Ya todos saben quiénes son. Había otro ahí que los dejó bien instruido, que ahora está el limeño, pero ya se sabe pues lo que sucede en Águila. Entonces uno no entiende de verdad cómo este equipo avanza, cómo este equipo se presenta, cómo juega, y obviamente vienen estos resultados increíbles porque la situación interna que vive el equipo es de verdad caótica. Y de verdad, por el bien de ellos y por el bien del fútbol nacional, por el bien de su afición, que sabemos que es mucha alrededor del país, porque no solo es afición oriental y migueleña, que se apacigüen las cosas y que se den buenos términos, aunque es muy difícil porque es un equipo que ya no tiene la inyección económica que tenía antes y ahora va a depender mucho de situaciones como las taquillas, los patrocinios, y es una situación muy, muy complicada y delicada para Águila.
1: Pero para vos entonces el problema es ciertos jugadores que generan ese amotinamiento en el equipo.
0: Siempre han existido, siempre han estado.
1: ¿Sí?
0: Entonces, claro, si siguen estando van a seguir generando problemas. Y si le sumamos que tuvieron un altercado y se dijeron cosas muy feas con el presidente, después de aquel partido, después de la final, yo no sé cómo han limado asperezas y ahora son amigos otra vez. Es complicado. O sea, yo no quiero ni imaginarme un mes que no les cancelen, y eso va a ser un polvorín, pues. Entonces, la situación de Águila es extremadamente compleja para toda su gente y es triste. Y si el equipo no pudo, como tú bien apuntas, revolucionar su plantilla y tiene los mismos jugadores de la temporada pasada y fueron los mismos los que generaron el problema, entonces no sé cómo se puede salir adelante.
1: Diego, ¿vos qué te parece Águila deportivamente hablando?
2: Bueno, deportivamente hablando, más allá del partido contra Balboa, que en parecer fue más accidentado que otra cosa, el resto de partidos sí se vio un Águila incapaz de imponerse ante las circunstancias. Porque en todos los partidos lo más que aspiraba fue el empate. Incluso contra Cacabatique, que estuvo a punto de marcar un gol del Gane en los últimos minutos, el resto del partido fue bien trascendente. Fue un equipo bien...
1: Parece que Acagua también lo rescata lo último con gol de Márquez.
2: No, ajá, por sí, eso. Sí, sí. Lo rescata con empate y también iba a ser un gol de victoria, sí. Pero no lo logró marcar al final. Uh-huh. Fue la última jugada. Entonces, todos los partidos han sido así. Partidos a los que no se ve que vaya más. Contra Firpo lo mismo. Lo salva un gol, digamos, con un error, por decirlo así, del portero Amaya, pero también de la cancha. Pero, en fin, ese es otro tema. El punto es que Águila ha estado bastante mediano, digamos. No ha sido un equipo ni arrastrado en la vil calle, pero tampoco ha sido un equipo ganador como se le exige a los grandes del país. Y el partido contra Balboa, a pesar de tres penales de accidentes y todo, y que cómodamente, si no hubieran fallado ese otro penal, pudieron haber seguido con una victoria de su propia casa, pero los hubieras no existen, y al final el Águila con una par de victorias se puede meter otra vez en la lucha por lo menos evitar un descenso por cómo va la cosa, pero
1: pero sí,
2: igual
1: que...
2: ese factor de las victorias es psicológico. Al final, si no ganan ahorita en estos próximos partidos, les va a pesar bastante. Ya tiene un antecedente similar como el caso de Messina, que por andar adelantando partidos sin los seleccionados, tuvieron una racha muy pésima y les afectó severamente en lo mental. Y eso puede pasar otra vez.
1: A mí lo que me parece curioso de Águila es que no pelea dos torneos, como si lo hacen los otros tres tradicionales del fútbol salvadoreño, FAS, Firpo y Alianza. Tiene un plantel dedicado al torneo local y le está costando muchísimo. Yo creo que Águila, lo he visto, no he visto los cinco partidos completos de Águila, lo he visto dos partidos, creo yo, de forma completa, y es un Águila que realmente no me parece que haga las cosas tan mal para tener los resultados que tiene, pero al final lo que manda son los resultados. Y ahora hay otro tema en cuanto a este partido, quiero conocer su opinión y platicarlo acá, porque el árbitro de cinco penales cobra, cuatro son porque alguien los vio, sobre todo los de Balboa, alguien los estaba viendo en la tribuna o en la grada, y le dice al cuerpo técnico que pide el FBS. Qué bueno que está la herramienta, pero ¿qué podemos decir de Corona, que de los cinco solo vio uno?
3: Es lo que estuviéramos hablando si no estuviera la herramienta. Obviamente ese es un gran paso que se ha dado en el fútbol salvadoreño, que está dando un poquito más de justicia. Obviamente te acordás que platicamos mucho de los arbitrajes el torneo pasado, y esta es una de las cosas que le ha venido a ayudar. Obviamente ya viene la parte de evaluación que hará él con sus superiores para ir mejorando. Yo creo que para los árbitros debe ser un motivo de mejora, de evaluarse, y que esto le sirva de aprendizaje. Obviamente ya vas analizando diferentes las situaciones, porque también el del FAS hubo uno, que lo vamos a platicar, y fue similar. Entonces, a mí me parece, obviamente sabemos que nuestro arbitraje en general, salvo algunas excepciones, bueno, todavía su nivel no es de excelencia, pero creo que esto les puede ayudar a que sí mejoren. Si el árbitro, que en este caso Corona, le ve lo bueno a lo que pasó en el partido, le va a ayudar mucho también en su aprendizaje.
1: Bruno, ¿o crees que se están cobrando penales muy rebuscados?
0: Sí, yo creo que la herramienta hay que saberla usar, hay que saberla también... ¿Cómo se llama? ¿Cómo se podría decir? No abusar de la herramienta. Creo que, como tú hacías la pregunta, que un árbitro tenga de cuántos penales.
1: Cinco.
0: Cinco. Y fue cuatro. A ver, es porque no vio las jugadas entonces, ¿no? Es complicado. O sea, ahí te da una demostración de que el árbitro se le fueron y no entendió, no logró descifrar. No fue ayudado por sus asistentes y se tuvo que acudir al video. Está bien, el video para eso está. Ahora, no sé si acá hay un límite de llamadas que tiene cada entrenador.
1: Son dos, pero si la llamada es positiva, es decir, si pedís penal y
0: no
1: es
0: la
1: penal,
0: perdés.
1: No la perdés, te lo devuelven. Eso fue lo que pasó con Balboa.
0: Sí, entonces a mí me parece que es para mí debiesen ser dos challenge, como se hacen en otras ligas, en las ligas estadounidenses, no en todas, si no es positiva te la quitan, pero aquí lo podríamos quitar y que sean dos llamadas y que para que le den un uso, porque si no al final del partido se vuelve todo en sacar la tarjeta y se vuelven unos finales de partidos tediosos. Pero sí, el árbitro, obviamente, si pitó cinco penaltes y cuatro de esos fueron con el FBS, está mal.
1: Sí, yo en algún momento pienso, Dieguito, que estamos claramente hay jugadas que son muy rápidas. Yo no estoy queriendo que se pase por alto, no se me malentienda, pero queremos pitar todo ahora, y yo sé que para eso está la herramienta, pero vamos a ir 50 veces al FBS. Entonces
2: sí, bueno, hay que ir las veces necesarias al FBS siempre y cuando haya falta, pero una tendencia que he notado en los partidos es que cualquier acción que se ve en el FBS termina siendo validada, en penales me refiero, porque no hay un espacio tan a la crítica o al cambio. Es decir, siempre está, si el árbitro no ve el penal y uno de los técnicos pide el FBS, automáticamente ese va a ser un penal, pero según el árbitro. Eso, o al menos, es la tendencia que están teniendo los árbitros acá en el país. No, aunque se tarden a veces 5 minutos en revisar, siempre terminan pitando el penal. Y entonces, es un poco, a ver, no quiero decir que no necesitemos el FBS, porque llevamos años criticando las actuaciones de los árbitros, pero creo que se están acomodando mucho al uso de esta herramienta, en el sentido que si no ves todos los penales en la cancha, entonces, ¿por qué estás ahí? Te está ayudando completamente el FBS, entonces también tienes que poner de tu parte y no solo pitar penales solo porque sí.
1: Sí, tal cual. Bueno, vamos a seguir platicando acerca de la Liga Mayor, porque también tenemos que hablar, por supuesto, de la derrota de FAS en el Estadio Las Delicias ayer por la noche ante Platense. Tenemos que hablar del empate de Los Albos ante Cacahuatí, que también en el Estadio Las Delicias le quitaron el invicto a Metapán, pero eso será después de la pausa. Permítanos unos minutos y volvemos.
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0: Continuamos en el Wiri Wiri al aire. 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Seguimos hablando acá de lo que nos ha dejado la fecha 5 del fútbol salvadoreño. Tenemos en línea al profe Carlos Romero, a quien saludo con mucho gusto. Profe, qué gustazo volver a saludarlo. ¿Cómo está, hombre?
1: ¿Qué tal? ¿Cómo está? Ahí un saludo en la mesa para los dos Diegos y para Bruno ahí. ¿Cómo están? Saludos.
0: Todo bien, profe, por acá, miren, viendo que le pegó al aguilito usted ayer, hombre, el sábado en el estadio Barraza, pero para conocer un poco lo que viene haciendo con el Balboa, profe, con este equipo que se ve que es peleador, luchador, y que si se tiene que tirar de cabeza, se tira de cabeza.
1: Sí, Diego, bueno, la verdad que fue un triunfo importante. Sumar 3 puntos era lo que nosotros queríamos, y yo creo que ya eso le va a servir al grupo para tomar más confianza.
2: Profe, aquí le voy a pedir que sí, con toda la honestidad posible, cuando se dio cuenta que iba a haber FBS o que iban a implementar este sistema, ¿cuáles fueron sus impresiones? Y ya después, ¿qué le parece, por ejemplo, de lo que pasó el sábado? Que si mantiene la misma opinión o la ha cambiado respecto al uso de esta herramienta en el fútbol salvadoreño.
1: Perdón, no escuché muy bien la pregunta.
2: No, le preguntaba, cuando dijeron que iba a haber el FBS en el fútbol salvadoreño, ¿qué pensó? Y después de lo del... ¿Sí? Y después de lo del sábado, ¿qué le parece el uso de la herramienta?
1: Ah, no, bueno, el uso de la herramienta está bien. Sí. ¿Aló?
0: Hola, profe, sí, ¿le escuchamos?
2: Hola, profe, ¿nos escucha?
0: Ah, sí. Ok, bueno, vamos a seguir intentando platicar con el profe que se le colgó la llamada. Claro, es una pregunta de las que hay que hacerle porque lo utilizó 4 veces. Y las cuatro
2: y
0: veces.
2: ¿Cuatro le pegó?
0: Tres veces fue, sí. Y las 3 veces le pegó, sí.
2: No, pero interesante porque, no sé, más de alguno haber estado renuente en algún momento. No solo de los técnicos, sino aficionados o jugadores, de ir sondeando también eso para ahora que ya está en uso.
0: Ahí está.
2: ¡Profe!
1: No, hoy sí se escucha mejor.
2: Hoy sí. Sí. No, solo para refrescarle, que cuando anunciaron el FBS, ¿cuál fue su opinión en aquel momento? Y después de ya estas 5 fechas, y en especial lo que ocurrió el sábado, ¿qué le parece?
1: Bueno, cuando se anunció el uso de la herramienta que íbamos a tener, bueno, yo creo que todos lo hemos visto de buena manera, especialmente porque hay jugadas que son muy puntuales, especialmente en el área, que es donde más situaciones de juego o de gol se dan, donde en años anteriores siempre nos ha quedado la duda que hicieron un gol en fuera de lugar, porque nos pitaron un penal que no era, o incluso nos pitaron un penal que no era, pero era a favor también. Entonces, yo creo que la herramienta está bien. Lo que sí he notado, especialmente en otros equipos, que los colegas como que están muy tensos con el uso de la herramienta. Yo creo que hay que darle un buen uso, porque todos vamos aprendiendo cada fin de semana, tanto los árbitros, los entrenadores, los mismos jugadores, pero hoy en este último juego de esta fecha con Águila, o sea, 5 penales, creo que fueron 5 penales, eso significa de que el uso de herramientas fue efectivo, sin embargo, se corta mucho el juego, ¿verdad?
0: Ok.
3: ¿Qué tal, mister? Felicidades por la primera victoria con el equipo en la Liga Mayor. Siente que fue un partido, a ver, por los goles y la cantidad, me imagino que usted no lo evalúa tanto, me imagino que evalúa más el juego, porque los goles penalti y el regalo de Benji, no sé si es de esos partidos que le inyecta animosidad al equipo. Lo que inyecta es si lograron buscar y ocasionar esos penaltis, es indicativo que pisaron muchas veces el área rival y que por lo tanto estaban atacando.
1: Sí, bueno, Bruno, la verdad que nosotros en el primer tiempo fuimos muy superados por Águila. Reconozco que Balboa, el primer tiempo, la segunda línea especialmente, nos superaron fácilmente. Producto de eso, pues Águila tuvo el acierto en el segundo gol, una llegada de un jugador de segunda línea que nos anota, creo que es Lobo. Y luego el segundo tiempo para nosotros fue diferente. Ya a partir de ahí, pues ya empezamos a competir un poquito mejor, especialmente de la media hacia arriba. Y creo que es ahí donde se da tu pregunta para la respuesta. Fuimos un poquito más ofensivos. De hecho, antes del penal tuvimos una ocasión clara de gol que no la logramos concretar. Luego tuvimos, antes de la situación que le pasó a Benji, antes de esa ya habíamos tenido un mano a mano, que se pudo haber sido el 4-3 o el 4-2, y no la logramos concretar. Pero sí, el equipo fue más ofensivo en la segunda mitad.
4: Profe, ¿qué tal? Le saluda Diego Tobar. Quería consultarle, profe, ¿cuál ha sido esa clave para esta mejoría del equipo? Porque no solo le sacaron una victoria al Águila en el Barra, sino que también le sacaron un empate al FAS en el Quiteño. Es decir, un equipo histórico ha tenido muy buenos resultados el Balboa poco a poco en este torneo, profesor.
1: Bueno, parte de las claves, tú sabes que es el trabajo, Diego. El trabajo día a día, el estar haciendo más compacto el grupo, el equipo. Que los jugadores trabajarles un poquito la parte mental en la semana, tienen que darse cuenta que domingo a domingo hay que competir y encarar los partidos sí o sí.
0: Listo, profe, agradeciéndole por el tiempo y deseándole lo mejor, ojalá lo tengamos por acá pronto en la mesa para hablar del Balboa y de este proyecto que yo sé que está hace rato lo anda por ahí en segunda división y le tiene mucho cariño usted, profe, y sé que le ha metido empeño.
1: Sí, gracias Diego, ¿no? Y estamos a la orden.
0: Listo. Ahí está el profe Carlos Romero, técnico del Balboa, agradeciéndole por el tiempo, por supuesto. Otro de los partidos que llamó a sorpresa es que el Platense le pegó 2-1 al Facito. Ayer el FAS que falló penales, que se fue expulsado un jugador, que guardó piezas pensando en el Municipal, pero perdió el Facito, Bruno.
3: Sí, aparentemente ya se le acabaron todas las estrellas a favor que tuvo en el torneo anterior, ¿no? Porque en el torneo anterior tenía expulsiones a favor, hoy las tiene en contra. Ya le expulsaron a Clavel, ya le expulsaron a Cruz ayer. Los penaltis los anotaba, ahora los está fallando. Me parece que es un equipo que, como no se le inyectó sangre nueva, no se le inyectó jugadores diferentes, jugadores que motiven a los demás a intentar buscar algo distinto, es un equipo que juega muy, muy, muy descifrable la manera de hacerlo. Y si no le resultan las cosas como le resultaron el torneo anterior, que prácticamente veíamos a Clavel anotando goles y todo, ahora anota autogoles. Ahora Clavel regresó, el verdadero Clavel, autogoles, expulsiones. Entonces son situaciones que si se iba a dar esa cuestión ordinaria dentro de FAS, podían salir estos resultados. Pero vamos a darle la atenuante de que están pensando en Copa Centroamericana.
0: Sí, porque se guardó varias piezas, Oscar.
2: Sí, ya al medio tiempo hizo cambios.
0: Cuatro metió de
2: generalmente uno. en la ofensiva, ya es el segundo partido que hace lo mismo. Y bueno, lo importante para el equipo, que es esta y la otra semana, jugarse la clasificación a la siguiente ronda de la Copa. Ya a partir, creo que también a Alianza ya se le va a poder exigir o por lo menos ver algo distinto una vez hayan terminado su participación en esta primera ronda de la Copa, ya una vez pasada, aunque si avanzan ya en septiembre vienen los cuartos de final, así que pues de darle un poquito de paciencia, ahí van. Obviamente ayer le pesó mucho la expulsión, jugar un tiempo con un hombre menos ante un Platense que de a poquito ahí va agarrando, sigue invicto, todavía de los pocos, de los tres equipos que están invictos en el,
0: sí, cierto,
2: en el torneo, y algo te dice, obviamente. Lo que pasa es que como no es un conjunto que digamos que siempre está presente o que se espera algo más, pero ahí va con Martín García en el banco sacando los resultados, y ahí anda el Platense ahorita en puestos de clasificación.
0: Por ahora en puestos de clasificación. ¿Preocupa FAS, no?
4: No, yo creo que no. Pero también deberían practicar penales, eso sí.
0: No, pero es... Pero que en Santa María le metió dos a... ¿Te acordás que lo hizo repetirlo el árbitro? ¿A quién fue? Y los pateó de buena manera.
4: Sí, pero también teniendo dos penales, sí, eso sí. Uno tenés que hacer por lo menos.
0: Sí.
4: Y también creo que se tuvo mucho FAS, pensando mucho en Copa Centroamericana, podemos decir, pero también creo que menospreciaron a Platense, creo yo. Porque Platense, aunque no tenga el renombre que otros equipos, no ha tenido un mal arranque del torneo y se acomodaron mucho contra el equipo. Al final Platense sacó lo que tenía que sacar jugando con sus propios méritos. Y el FAS se durmió ante ellos.
0: Bueno, vamos a ver.
3: Mira, si hacemos la cuenta, partidos oficiales, el torneo anterior perdieron dos. Todo el torneo para salir campeones, con Águila y con Municipal Limeño en postemporada.
0: Sí.
3: ¿Ya? Y ahora han jugado oficiales y ocho partidos, si tomamos en cuenta los de Copa Centroamericana, ya perdieron tres.
0: Sí,
3: dos en la Liga y han jugado dos en Copa Centroamericana y perdieron uno. O sea, el equipo, sí, nuevo, o sea, sí está iniciando un nuevo torneo, está la Copa ahí entremetida y todo lo que tú querrás, pero el equipo no está jugando.
0: Sí, es que al equipo no lo reforzaron, no lo potenciaron, sí, claro. Esa es la palabra, no lo potenciaron al equipo, se quedaron exactamente con lo mismo, llegó Díaz, que está siendo el más apuntado ahora de FAS, pero es muy difícil. Y bueno, y lo de Melvin Urbina también, que es un chico, ese es el que juega en Hércules, ¿no?
4: Sí, es correcto.
0: Melvin Urbina, que viene de Isidro Metapán, que por cierto, hablando de Metapán, perdió el invicto contra el Fuerte San Francisco, ahí en Gotera.
2: Sí, de esas casualidades, que la última vez que el Fuerte San Francisco había ganado como local en Gotera... fue precisamente contra el Metapán.
0: Ah, ¿en serio? Hace, no tenía ese dato.
2: Hace un año fueron, nuestro compañero Enrique Rubio hizo la cuenta, fueron 342 días los que pasó el Fuerte San Francisco sin ganar en casa.
0: Qué increíble.
2: Y lo hizo de nuevo contra Metapán. Esto te dice, manteniendo siempre en general o en buena parte las irregularidades en desempeño de nuestros equipos, que Metapán líder todavía por combinación de resultados, se mantiene solitario en primer lugar, pero todavía no ha encontrado regularidad para llevar el torneo, aprovechando que sus perseguidores o los llamados favoritos no la están pasando bien, en el caso de Águila por sus problemas tanto dentro como fuera de la cancha, y Firpo, FAS y Alianza, que están ahorita metidos
0: en la Copa. De hecho, vamos a hablar de Alianza en el tercer bloque. Vamos a hablar, por supuesto, de lo que hizo en el Estadio Las Delicias, y vamos a hablar de lo que se le viene contra Maratón. Otro que no pudo fue Firpo, que el Inca Aruba, que ahí se está reforzando, intentando llevar, bueno, llevó a Anzora, Barahona, Mancía,
2: a Urrutia,
0: a La Pantera. ¿Le sacó la empata a Firpo?
3: Sí, Firpo ayer lo vi... no lo vi tan brillante como en otras ocasiones. Obviamente fue mejor que su rival, llegó más a portería, pero la serenidad para definir y la claridad en la construcción de las jugadas ofensivas, ayer creo que Firpo careció bastante. No sé, la cancha, aunque desde la televisión se ve engramada y todo, pero sí es una cancha lenta, la grama es alta, creo que se le dificultó mucho para el juego de Firpo. Si lo comparamos con el partido que hizo en Las Delicias contra Diriangén, por ejemplo, que es una cancha sintética y que ahí circula ahí mucho más rápido el balón y la conducción de la misma se hace mucho más fácil para los jugadores de buen pie. Sí, un resultado importante para uno de los dos Benjamines, pero la situación para Firpo es entendible también porque tiene el partido de Copa Centroamericana. Nuestros tres equipos se juegan la vida en Copa Centroamericana. En esta semana. Si pierden los tres, prácticamente quedan fuera. Y entonces, está bien que hayan priorizado la Copa Centroamericana a la Liga Mayor, y por eso se dieron esos resultados. Uno perdió y los otros dos empataron sin anotar goles.
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0: Bueno, hasta acá llegamos en este bloque. Nos queda uno todavía para hablar de los salvos de la Alianza, su empate ante el Cacahuatique, repasar las tablas de posiciones y hablar de Alianza Maratón, Maratón Alianza del próximo miércoles en San Pedro Sula. Eso será después del corte.
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0: Bueno, acá seguimos en el Wiri Wiri al aire cuando suena 12:43 del mediodía, por lo menos en mi teléfono. Reitero, feliz provecho, se almuerza hasta ahora y se acompaña de nosotros. Qué honor, hombre, muchas gracias. Hablamos de los salvos y espero que a los aliancistas no les vaya a caer mal el almuerzo cuando hablemos de los salvos, porque igualaron a cero ante el Cacahuatique en un partido donde la afición aliancista, si ya había salido molesta después de aquella derrota ante el Inter Tecla, hoy la había aún más molesta ante el Cacahuatique, el empate a cero. Yo sé que Alianza está enfocado completamente en la Copa. Creo además que hace bien Pompey en guardarse a los jugadores para dicho torneo, pero la afición se desespera un poco, Diego Tobar, después de tres partidos sin poder conseguir la victoria.
1: La verdad no creo que se desespere tanto la afición en este partido, por lo menos.
0: Sino no, está muy molesto después del 0-0.
1: Sí, pero o sea, no tendrían por qué, porque al final lo que importa es este partido entre semana de Copa Centroamericana. Es decir, no te vas a matar en este partido cuando tenés todo por ganar contra el Maratón. Si logras amarrar ese boleto a la siguiente ronda, va a ser una buena inyección económica que va a ganar la Alianza por parte de ese reconocimiento deportivo de haber llegado hasta ahí de parte de la CONCACAF. Entonces, y creo que también en Liga se está exagerando lo de la Alianza también. Aún faltan partidos pendientes para el equipo, tiene dos partidos menos. Y pues al final la Alianza, con dos victorias, hipotéticamente que saque ese partido, puede retomar vuelo. O incluso si pierde dos partidos y otros más que tenga programados en el calendario, igual puede retomar vuelo. Creo que ahorita el enfoque no debe ser los tropiezos que ha tenido en la liga, sino que enfocarse plenamente en Copa Centroamericana con todo el plantel que tenga disponible.
0: Pero es parte del fútbol, creo yo, Oscar. Cuando ganás te ponen ahí arriba, cuando perdés o no ganás te ponen ahí abajo.
2: Sí, es normal, porque siempre en cualquier equipo o en la mayoría, pero más en este caso, para ser específicos, de Alianza, tenés una afición que siempre lo quiere ver ganador. Viene de un torneo en el que no se le dieron los resultados, porque fue, si lo podemos llamar, de transición, porque hizo varios movimientos. También para este hizo casi que una reingeniería del equipo. Están comenzando, el técnico tiene poco. No es justificación. Lo que pasa es que a veces se hace la idea la gente de que empieza, viene algo nuevo y va a ser todo, va a caminar sobre ruedas. Obviamente está la condicionante de la Copa Centroamericana, que me parece sí es debe ser la prioridad de los equipos mientras estén participando. Y el Alianza, que empezó muy bien, empezó con dos victorias. Creo que eso no lo debe olvidar también la gente, y lo tienen ahí al borde de la clasificación. Ha ganado dos, ha perdido uno en las tres presentaciones, y este partido es lo importante porque puede asegurar el pase a la siguiente ronda del torneo. Así que, como les decía, es de esperar tanto para Alianza como para Firpo y FAS que terminen su participación, o por lo menos terminen esta primera ronda de la Copa Centroamericana, ya para que le puedas exigir ya a partir de ahí que se concentren solo en el torneo nacional, y ahí ya creo que la realidad va a ser diferente para los tres. Pero en este caso Alianza ya está a punto de terminar, y bueno, tiene ya los partidos pendientes, que bien decía Diego, y se puede nivelar bastante. No, todavía no es de encender alarmas para los salvos.
0: ¿Cómo se le hace entender a la gente, Bruno?
3: Ah, es muy difícil, porque los fanáticos quieren ganar siempre.
0: Claro.
3: Ellos quieren ganar y no les interesa ningún tipo de argumento, no les podés hacer cierto tipo de análisis, y más cuando ves a tu equipo que le gana a un equipo tico y lo hace jugando bien, que le gana a un equipo chapín y lo hace jugando bien. Claro, viene la derrota fuerte allá en Estelí, y después vienen los dos partidos acá. La gente no lo va a entender, y bueno, es parte de lo que es ser fanático y no lograr priorizar las cosas y entender que no siempre se puede ganar, y que en un torneo no vas a ganar todos los partidos. Yo entiendo que ellos están gastando su dinero para ir al estadio y ver los partidos y quieren ver ganar al equipo, pero no siempre se va a ganar, eso también lo deben entender. Y es un riesgo que tú te corres. Por eso es la diversión de ir al estadio. No te digo que te alegres porque pierde tu equipo, pero es parte de lo que puede suceder yendo a ver un espectáculo deportivo. Entonces, no creo que no deben perder un poco la brújula, calmarse, seguir apoyando al equipo como lo estuvieron haciendo, porque es importante que Alianza reciba anímicamente la inyección y, por supuesto, la económica.
0: Para mí ese es el tema. Para mí, anímicamente, Alianza no se... que también va a llegar para ese partido contra Maratón, se juega el miércoles ahí en San Pedro Sula. Anímicamente hablo después de haber perdido contra el Inter Tecla, Estelí y empatado contra el Cacao Atique. No va a poder estar en ese encuentro Brian Tamaca, lateral derecho, y según entiendo, las aficiones organizadas tampoco iban a hacer el viaje porque se había hablado de cobrarles alrededor de $20 allá por la entrada en San Pedro Sula, pero creo que hubo algún cambio en ello, pero para eso saludamos al amigo, a Rigoberto, que nos encuentra, lo saludamos desde Salvador hasta San Pedro Sula. Mi querido Rigoberto Rivera, ¿qué tal? ¿Cómo estás? Diego López te saluda. ¿Cómo va todo?
4: ¿Qué tal, Diego? Gusto saludarte a todos los amigos allá en El Salvador. Un abrazo, mi amigo Diego López, a Oscar, a Bruno, a Diego Tobar, a todos sus seguidores y, por supuesto, a toda la gente del fútbol que está pendiente de este torneo de Copa Centroamericana, a los salvadoreños que están pendientes de la Alianza y a los catrachos que estamos pendientes de Maratón previo a ese partido del miércoles. Justo acabo de hacer una entrevista con el vicepresidente de Maratón, con Rolando Peña, respecto al partido. Ya nos confirmó, como ustedes nos habían anticipado también, la llegada de la Alianza mañana en la mañana, o por la noche en las conferencias, reconocimiento de cancha de ambos, y sí, los precios establecidos por parte de Maratón, que no le pide hacer para la visitante, en este caso la acción de la Alianza, y también para la afición que va a estar en la localidad preferencial. La afición de Maratón, para el atendido popular, como le llaman allá, esa es la que va a cobrar 200 lempiras nada más, el precio más barato, ¿verdad?
0: ¿Cómo, si puedes repetir el precio para la afición de Alianza, mi querido Rigo, porfa?
4: 500 lempiras.
0: Sí, son alrededor, para los que nos escuchan, son alrededor de $18.65. Por eso es que la afición, no sé si le comentaste al vicepresidente, que la afición organizada de Alianza ha decidido no hacer el viaje justamente por el precio a la entrada. Rigo.
4: Sí, bueno, se escucha un poquito entrecortado, pero creo que capté que dijeron que la afición organizada o la barra de la Alianza decidió, o correcto, está por decidir no viajar a San Pedro Sula. Quiero decirles que esto no es la primera vez que ocurre con Maratón. Ya en ocasiones anteriores, y recuerdo que la primera vez que sucedió fue en un derbi sanpedrano contra Real España. La gente se sorprendió porque Maratón decidió, porque Maratón, bueno, por lo menos aquí en Honduras, el único equipo de liga que tiene su estadio es el Maratón. Entonces Maratón decidió habilitar una gradería para la afición del Real España, pero cobrándole el doble de lo que le cobraba la afición de Maratón, para los que quisieran. Y la sorpresa fue que en la segunda vuelta, Real España, que no es dueño del Morazán, pero que juega como local en el Morazán, se la devolvió a Maratón. Y ya no sé a esto, pero esa es la decisión tomada la Junta Directiva de Maratón, que preside Daniel Oteo, de acuerdo a lo que me ha confirmado recientemente el vicepresidente Rolando Peña, compañeros.
2: Rigoberto, ya en el plano deportivo, el Maratón está a 2 puntos de Alianza en la tabla de la Copa, por lo que, bueno, y Alianza busca clasificación, así que será también para Maratón el partido más importante, como lo está haciendo para Alianza en esta Copa.
4: Pues yo diría que sí, porque si Maratón gana, pues obviamente va hacia adelante, pero si Maratón no logra un resultado positivo, compromete su clasificación en el torneo de Copa Centroamericana, ya que el último juego, aunque sea en San Pedro Sula, aunque sea de local, será ante el Real Estelí, que dirige Diego Martín Vázquez, y que por lo menos de momento está haciendo una muy buena campaña en el torneo. Deportivamente Maratón ha arrancado bien, tanto en el torneo de Copa Centroamericana, empató contra Herediano en Costa Rica, le ganó a la Antigua contundentemente 3-0 en Guatemala, y aquí en la liga, de 3 partidos, el Maratón tiene 2 triunfos y 1 empate. Su único empate fue de visita contra Platense en Puerto Cortés en la segunda jornada. Ayer volvió a jugar de visita en el Rubén Deras contra Choloma, el técnico Silvio Ruzman mandó a la cancha un equipo, como llamamos nosotros, totalmente alternativo, con muy, pero muy pocos futbolistas de los habituales del equipo titular. Y aunque Choloma tuvo varias oportunidades para ganarle a Maratón, en el último minuto Maratón anotó el gol con el que le ganó a Choloma, y ahí está en la parte alta de la tabla. O sea que deportivamente le están saliendo bien las cosas, a pesar de que no tiene, bueno, ni tendrá, a jugadores como Francisco Martínez, conocido como el Chelito, un mediocampista que ha sido titular, pero una lesión de ligamento lo ha dejado fuera por varios meses, y tampoco está con el equipo una de las grandes figuras, sino que la principal figura de Maratón, que es Alexis Noel Vega Orellana. Alexis Vega tampoco está disponible. El que todavía está en veremos es Albert Ellis, la Panterita, que no ha estado en los últimos juegos, pero de él todavía no se descarta para este partido contra el Alianza.
1: Hola, Rigoberto, te saluda Diego Tobar del Gráfico. ¿Cómo es, digamos, previamente hemos visto que el Maratón, si no me equivoco, ha tenido sus actuaciones en competencia centroamericana, pero no siempre ha sido tan incisivo, por decirlo de una forma, como el Olimpia y el Motagua? ¿Cómo se ve esta oportunidad ahora que tiene el Maratón de incluso escalar posiciones en su grupo? Porque se está acercando poco a poco a Estelí y Alianza.
4: Justo de eso comenté con Rolando Peña en la entrevista que recién me acaba de conceder, porque internacionalmente, de los clubes hondureños que han tenido participación, el que más títulos y más éxito ha tenido es el Olimpia. Después de Olimpia, internacionalmente sigue Real España. Motagua, que no había ganado títulos internacionales, finalmente lo ganó con Ramón Maradiaga, pero estamos hablando allá por el año 2007, creo, no estoy seguro del dato exacto, pero Maratón todavía no tiene un título el equipo Esmeralda, y están con la ilusión de conseguirlo en este torneo de Copa Centroamericana bajo la dirección técnica de Silvio Rudo.
3: Entonces, debo entender que Maratón es claro favorito para ustedes allá en el partido de mañana.
0: Del miércoles.
4: Bueno, sinceramente yo antes acostumbraba a decir que el favorito era este, que el favorito era otro, pero en el fútbol todo puede pasar. En el papel pesa Maratón por lo bien que está jugando en el torneo y por el equipo que tiene. No sé, por ejemplo, Alianza, sé que empató su último partido en el torneo local, que está en la parte baja de la tabla, en el torneo allá del fútbol salvadoreño, pero todo puede suceder con el equipo aliancista, que incluso entiendo tiene en su plantel al ex de Real España, creo, ¿verdad? A Gustavo Moura.
0: Sí, ahí está. Listo. Rigo, te agradecemos mucho el contacto, gracias por el tiempo, seguramente estaremos en comunicación para este partido Maratón ante los Salvos de la Alianza. Un abrazote y que todo siga yendo bien.
4: Igualmente, compañeros, cambio y fuera, adiós, amén.
0: Chao, ahí está el gran Riri de este San Pedro Sula. Bueno, el partido es el miércoles a las 7 de la noche, Maratón contra los Salvos del Alianza. Ya estará Quique Rubio cubriendo este partido. Con Fernando Alas también.
2: Va a tener con redes ahí.
0: Sí, para llevarnos todos los detalles acerca del Maratón Alianza. Siempre es complicado. Recuerdo el último Maratón Alianza terminó en una batalla campal. En las gradas, ¿te acuerdas?
2: En la Copa,
0: con Henry Romero en la ambulancia. Son partidos complicados siempre que se va a Honduras. Bueno, hasta que llegamos. Gracias a Diego Tobar, gracias a Bruno Porcio, a Oscar Guerra, a Manu en los controles y a usted por habernos acompañado en este inicio de semana. Le deseamos que le termine bien el día y por supuesto que sea una semana próspera y de muchos éxitos para usted. Será hasta mañana. Chao, a ser felices.

0: por la sombrita. Así nos vamos. Algo achicopalados por el resultado. Pero mañana hay revancha en el Wiri Wiri al aire. Una producción de Femenina, Fiesta, Tigo Sports y El Gráfico. ¡Salud!
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Una de la tarde con 9 minutos y empezamos en esta bonita tarde de lunes después de un fin de semana demasiado necesario, que espero que hayas descansado, disfrutado, hayas hecho todo lo que haces en tu fin de semana y te haya ido súper bien. Ya estamos acá de regreso. Miren qué felicidad estar con ustedes una semana más acá por la F y en el break. Ahora su servidora Celeste acompañándoles hasta las 2 de la tarde y a las 2 ya viene David y estamos juntitos. Así que por acá vamos a estar, vamos hasta las 4 de la tarde, así que no te quedes sin pedir tus canciones favoritas. 22-24-24-11.extra, si me mandan audios, a mí me fascina escucharlos, así que no te quedes sin enviarme mensajito, audio o claro.

Llamarme a nuestra línea fija, el famosísimo rojo de la F, también 2224-2411. Venimos con Yandel y Latin Mafia, ¿cómo es que se hace? Que de hecho, Yandel ya casi vuelve a El Salvador, si no me equivoco, es el próximo viernes, así que por ahí les dejo ese dato, porque solo un Yandel Sinfónico este año no era suficiente. Necesitábamos dos, así que pasémonos de cómo es que se hace a Gorillaz junto a Trueno y Proof con su canción The Manifesto. Contame qué querés escuchar, 2224-2411.

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6: Con gusto, 1:22 p.m.
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0: Llegamos ya a la 1:30 y ahí teníamos a Sabrina Carpenter con When Did You Get Hot, algo para levantarnos después que la señorita Chapel Rowe nos puso por ahí medio nostálgicos, tristes, más a los que andan con corazón roto. Ahí teníamos a Sabrina para levantarnos. Y mira, por acá tengo en la línea telefónica de la EF a Beatriz Luna, quien nos habla de parte de Restaurantes Don Arce, a quien le damos la bienvenida a estos micrófonos. ¿Qué tal, Beatriz?
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0: 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Nosotros vámonos con más música. Por acá me estaban solicitando Olivia Rodrigo. Ya vamos a sonarlo, pero antes acá están Alvarito Díaz y Latin Mafia con Malas Noticias.

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6: El pasado jueves tuvimos cambio de nuestra lista semanal gracias a Agua Las Perlitas. Tuvimos cambio de las 11 del 11 y por acá hagamos un recuento así rapidito de cómo quedó con validez del pasado 13 de agosto a este 20 de agosto. Porque miren, yo no sé cómo es que este mes ya va tan rápido, pero ya casi llegamos al 20. Entremos acá a ver qué ondas. Te cuento que en nuestra posición número 11 tenemos Te Estoy Correteando. Fred Again y Latin Mafia se meten a la lista con el pick de Gaby para esa semana, una cumbia bien deli. En la posición número 10 tenemos a Shakira con Burna Boy, Die Die. En la 9, la señorita Olivia Rodrigo, A Stupid Song. En la 8, tenemos a las chicas de Cat's Eye con Animal. En la 7, otro nuevo ingreso, esta vez el pick de David a cargo de Steve Lacy. Oh yeah, qué bueno, de esta canción se ha hablado mucho últimamente porque de hecho es la canción que abre la película de Spider-Man A Brand New Day, que ahorita es la más taquillera de este año, así que por ahí anda pegada y a ustedes aquí la tienen. En la 6 tenemos a Karol G con Matadora. En la 5, Jamaican Bam Bam, que es de las canciones que yo les decía que no sé. Considero que son como de las canciones, vea, de las vacaciones agostinas 2026. En la 4, Aitana, superestrella desde España. Y entramos al podio, posición número 3, a Omar Kurtz con Coco. En la 2 tenemos a los chicos de BTS con Swim, que miren, yo creo que en las mejores 111 van a quedar bien arriba. O sea, yo digo, de verdad, top 5. Y la reina de las 11 del 11, otra semana más, Ariana Grande con Hate That I Made You Love Me. Una canción preciosa que a ustedes los tiene encantado y a nosotros nos encanta tener ahí a la Ari, ¿verdad? Como nuestra reina de las 11 del 11. Vámonos ahorita con la posición número 7 y el pick de David Penado para la semana pasada, Steve Lacy con Oh Yeah. Y de ahí vamos a complacer a mi queridísimo Marvin, que por acá está en el WhatsApp, que dice que quiere escuchar The Cure de Olivia Rodrigo. Así que con mucho gusto ya vamos a sonarla. Contame qué tal te pareció, cómo quedó nuestra lista 22, 24, 24, 11. O para que me pidas canciones, ahí queda ya a tu disposición. Ahorita aquí está Steve Lacy. Oh yeah.
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Complacíamos a Marvin Flamenco, uno de los oyentes estrellas de este bonito turno. Ahí teníamos a Olivia Rodrigo con The Cure. Y acá en el WhatsApp, mi queridísimo Eduems quiere escuchar la posición número 2 de las 11 del 11. Dice que es su favorita. Así que con mucho gusto, acá te dejo con los BTS y Swim. Nuestra posición de plata para esta semana en las 11 del 11. Vos también contame qué querés escuchar, porque para eso estamos acá, 22-24-24-11. Mensajes, audios, que yo ya les dije que les doy puntos extras si me mandan audios. Y claro, llamadas. Acá ahora te dejo con los chicos de BTS y Suema.

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10: Gaby nos presentó la semana pasada a Fred Again y Latin Mafia como su pick con su cumbia Te Estoy Correteando, que ahora también es la posición número 11 de las 11 del 11. A ver qué piquea Gaby Luis David, que acaba de aparecer por acá.
11: Buenas tardes. Bienvenido
10: a estos micrófonos.
11: Hey, el break del lunes, el break de empezamos una semana más, el break de qué buen fin de semana, pero ya les vamos a contar. Porque
10: excelente fin de semana.
11: Ya saben ustedes que los lunes yo me incorporo a las 2 de la tarde porque tengo mi clase de piano.
10: Oh, el niño.
11: Ahí está la cosa.
10: Ay, a ver qué piquea Luis David también, Nelson y Choveto hoy a las 6, el que hay de nuevo. Antes, acá está el pic pasado de Gaby Fred Again en Latin Mafia. Te estoy correteando.

0: Es la música de Omar Kurtz y Jay Wheeler, de Lejitos Remix. 2 de la tarde, 11 minutos. 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Noticias desde la D23 de Disney, la D23, porque
1: la
0: hoy.
1: La D23.
0: Ya no basta con un post. Ahora
1: sí,
0: tenemos
1: no.
0: que hacer un evento para todo.
1: No,
0: para,
1: totalmente. Para no, anunciar. Pero creo que ese ya tienen años y haciéndolo.
0: O sea, llevan como 3 años haciéndolo.
1: Es años.
0: Es una costumbre que empezó a difundir Steve Jobs para lanzar los iPhones.
1: Sí.
0: Ajá, para lanzar los iPhones. Él fue el que dijo, no, para hacer anuncios hay que hacer eventos. Ajá. Y entonces después lo retomó PlayStation. Y ahí todo ya.
1: Ahora hasta Disney, se subió a este barco.
0: Tiene su D23. Entonces, la D23 de Disney de este año nos dejó varias cosas. Pero sí. Una de las más fuertes es que el nuevo CEO de la compañía, que se llama Josh D'Amaro, dijo, nadie puede competir con nosotros.
1: Así inició la presentación. Pero es que mira, si nos ponemos a pensar, creo que no hay nadie al nivel de Disney. O sea, Nickelodeon en su momento lo fue. Ahora, ¿quién? Warner Brothers, tiene un punto, le doy la razón.
0: Pero que lo diga es como muy poco cortés, digamos, en un mundo de negocios.
1: Claro, claro.
0: Pero a él no le importa mucho eso, porque eso así empezó la presentación, para enfatizar en todas las cosas que trae para el futuro.
1: Vuela.
0: Y bueno, y es que se hicieron muchos anuncios, Celeste, mira.
1: Totalmente, o sea, mira, incluso animadas, hay un montón nuevas.
0: Principalmente animadas, esa es la rama principal en la que Disney se va a enfocar en los próximos 2 años, según nos hicieron saber en la D23, en las películas animadas, para rescatar el espíritu de la compañía, que inició como una compañía de películas exclusivamente animadas. Entonces, ¿cuáles son los proyectos? Mira, Frozen 3 y Los Increíbles 3, de entrada te patean con estos dos.
1: Qué emoción ver a Los Increíbles 3, porque, o sea, yo crecí con Los Increíbles, o sea, eran las películas de mi tiempo. Vea, Frozen ya no tanto, pero Los Increíbles, qué emoción.
0: Pues Los Increíbles llegan el 24 de noviembre de 2027 al cine.
1: Frozen 3.
0: Los Increíbles llegarán en 2028.
1: Juela.
0: Junio de 2028.
1: Falta un siglo.
0: Y luego, y este es el que ha sido más viral en Latinoamérica, es Coco 2.
1: Coco 2,
0: porque Miguel ya no va a ser un niño que era el cantante de Coco, sino que
1: le dieron un fade ahora.
0: Es un adolescente que se ha hecho el mullet y que le gusta Peso Pluma, según las redes sociales.
1: No, o sea, totalmente. O sea, yo estoy viendo este muchacho y me decís, Natanael Cano, hace que 10 años, y yo te digo sí.
0: Claro, es que mira, ha sido una revolución. Uno piensa que cuando se habla de una revolución así en la música, como que solo las canciones, pero no, es la forma de hablar de Nata, es la forma de caminar, la forma de presentarse en vivo, es toda una actitud que pues sí, los bichos ahora lo han agarrado pues.
1: Sí,
0: como
1: lo
0: como
1: están
0: propio.
1: Emulando,
0: es
1: claro,
0: estilo.
1: Claro.
0: Es todo un estilo. Bueno, Zootopia 3 también viene en camino, y también, mira, también se hicieron anuncios de películas live action. Y a mí me emociona mucho que Ryan Gosling va a protagonizar la nueva película de Star Wars.
1: Mira, no sabía eso.
0: Star Wars Starfighter. Y lo que más me emociona es que según dijeron en la D23, esta nueva película de Star Wars va a desarrollarse en un periodo de tiempo que nunca se ha mostrado en las películas de Star Wars.
1: ¡Qué loco!
0: O sea, vamos a viajar, no sé si a un futuro o a un pasado que nunca hemos visto en ninguna de las películas, ni en las trilogías, ni nada de Star Wars. Así que vienen los invitados, mira, venga, bueno. No, todavía no, pero ya les vamos a contar. Entonces Star Wars, pues ¿dónde estábamos, por cierto? Pero ya les digo. Sí, aquí venga, que tenemos invitados en cabina ahorita que le estamos contando.
2: Sí, se los traigo tarde porque me agarré 5 minutos.
0: No, hombre, con gusto. Viene puro plante en un momento para contarles de muchísimas cosas. Creo que por primera vez en la F, vea. No, hombre, un gusto total. Entonces, una línea de tiempo que no habíamos visto en ninguna de las películas que han mostrado hasta ahorita. Eso está de lujo porque si de algo algo se ha quejado la gente que le gusta Star Wars es de que Disney no respetó nunca ese legado de la
1: de las
0: primeras dos trilogías.
1: Totalmente, sí.
0: Bueno, entonces eso y Avengers Doomsday quizás son los anuncios más grandes.
1: Mira,
0: que hicieron
1: también vi de lo del cast de los X-Men, o sea que ya estaban ahí completos, que la Sadie Sink, que Kit Connor.
0: Sadie Sink sí va a ser
1: Jean Grey. Sí.
0: Sí va a estar buena.
1: Está Inde Navarrete, que la acabamos de ver en Obsession como Rogue. Y de ahí otros actores que no conocemos tanto, pero que ahí están también, como Maya Boyd, Christopher Abbott, Adam Driver y Samara Weaving.
0: Me encanta, me encanta.
1: Ahí estaban. Y dicen que Timothée Chalamet también se une al universo Marvel. Eso no me encanta, pero...
0: Es que mira, no lograste el Oscar, pues lo intentaste dos años. Bueno, sí, ponete capa.
1: Disney te va a ayudar.
0: Sí, hace dinero un poquito y ahí lo vuelves a intentar.
1: Sí, sí, sí. Así que...
0: manager de actores.
1: Ah, no, totalmente, totalmente. O sea, así que así las cosas en la D23 de Disney, que se llevó a cabo este pasado fin de semana allá en Anaheim, California.
0: Me encanta. Hubiéramos hecho un evento para anunciar los nuevos turnos, fíjate.
1: Ah, no, total. O sea, full.
0: Ya que es la moda. Ya vamos a empezar a hacer cosas así.
1: Ay, mira, como decíamos que Miguel de Coco ahora parece cantante de Corridos Tumbados.
0: Miguel me va a cantar Dopamina.
1: Ah, no, total. O sea, ojalá hayan visto esa foto, pero tiene un fade así, un cortecito medio.
0: Pero mira, para muestra un montón, porque ya que hasta Miguel de Coco se hizo tumbado, aquí vienen los puro plantes en el próximo bloque.
1: Ah,
0: para
1: no, total. Ahorita empezamos ya con los tumbados, Fuerza Régida con Tu Sancho.
0: Parte del soundtrack de Coco 2, presumiblemente. Gracias a Disney. 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

0: Es la música de Natanael Cano en Radio Femenina 102.5. Y bueno, miren, nosotros estamos tumbaditos desde el bloque anterior, pero eso no es al azar. Ya, para quienes nos estaban escuchando, ya sabrán qué está pasando por aquí. Y para quienes no, pues, yo no les voy a decir nada ahorita más. Que nos acompaña en cabina el grupo Revelación de los Corridos Tumbados en El Salvador, llamado Puro Plante. Y no se van a presentar con palabras, sino con música. Bienvenidos, señores.
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0: Es la música de Puro Planta en Radio Femenina y no es una grabación, es en vivo, muchachos. Un aplauso, por favor. Bueno, es su primera vez en Radio Femenina. Quiero que comencemos presentándonos con su nombre y el instrumento que cada uno toca. Los que no estén cerca de los micrófonos, solo se acercan. Hágale. Por favor.
1: Ajá, oye, bueno, pues, por favor. Muchísimas gracias aquí a ti por apoyarnos, pues, y darnos la oportunidad también aquí en Radio Femenina. Muchísimas gracias a los radios escuchas que están muy activados en este momento. Pues somos Puro Plante, su servidor, Alvir Rivera, vocalista, pues compositor y lo que se haga de más, mi miedo.
0: Y lo que necesite la banda.
1: Y lo que necesite.
0: A la derecha de Alvieri tenemos, por favor.
2: Ernesto López, me pueden decir Salva, requintista de oro, como me dicen. Pues soy, sí, soy segunda voz del grupo y pues también soy compositor.
0: Sí es, también, sí es.
2: Y compositor.
0: Por favor, muchacho, acérquese. Cuéntenos, ¿quién es usted y qué toca?
3: Yo soy Ever Gómez, soy guitarrista o armonía, como le pueden decir. En el grupo también soy compositor, en el grupo.
0: A ver, el hombre de las charchetas, díganos, por favor. ¿Qué
4: Ramón?
0: Tal?
4: O sea, así es. Bueno, mi nombre es Eduardo Lemus, me dicen Coco, compa Coco, como sea.
5: ¡Coco! ¡Eso es Coco!
4: Ahí está, y soy el trombonista del grupo.
0: Eso, me encanta, y aquí tenemos el contra, por favor, díganos, ¿cómo se llama usted?
6: Me llamo Cristian López, soy el tololochero del grupo y me dicen compa Tolo, como caiga.
0: Eso,
1: el más guapo, el más guapo.
0: El más guapo de todos. No, mira, está difícil elegir aquí.
1: Gracias,
0: bebé.
1: Gracias, bebé.
0: No, hombre. Bueno, cuéntenos, ¿cuál es la afición? O sea, ¿qué los llevó a tocar tumbado? Sabemos que pues el género es nuevo, que no tiene ni siquiera más de 10 años con nosotros. Es una invención de un muchacho ahí en México. Y ¿qué les dio por decir, bueno, vamos a aventarnos con esta música nueva, por favor?
1: Bueno, nosotros venimos desde el 2021, el género viene desde 2019, 2020. Vimos la oportunidad y pues nos hicimos pioneros del género aquí en El Salvador. No somos dueños, sino que pioneros del género, y muy orgullosos de saber que somos eso, somos primero en este país en hacer este género. Y pues muy contento, venimos desde 2025 ya, bueno, 2021, activando las redes sociales, plataformas digitales, subiendo música original, pero no hemos hecho nada de, en ese momento no habíamos hecho nada de shows en vivos, sí, tal vez algunos privados que salían, pero tranquilitos y todo, pero donde empezó todo esto fue en 2025. En la apertura, pues nuestro debut fue abriéndole a Fuerza Régida. Sí. Ahí inició Puro
5: Plante. Ahí estuvimos viéndolo, sí.
0: Miren, ¿y cómo han visto que se ha movido el género desde que nació? ¿Cómo ha crecido esta ola en El Salvador? ¿Han participado en eventos cada vez más? ¿Hay más gente? No sé, ¿cómo han visto que la gente ha ido reaccionando cada vez al
1: género? Pues es como una comida nueva, ¿verdad? Hay que saborearla primero. En este caso, pues la música hay que experimentar. Es una creatividad, la música es a base de creatividad, de qué es lo que se pueda surgir en la cabeza de uno, pues de un intérprete, un artista, un músico. Para mí, mis muchachos no son músicos, son artistas, están conmigo en todos, así que este género no va para abajo porque ya quedó, viene ya con 5 años. De fusionar muchos, sí, corridos ya tumbados, corridos bélicos, hay corridos con norteño, alterados, corridos felices se les dice, corridos electrónicos, o sea, esto ya, electrocorridos, y ya vamos a hacer el corrido cumbia. No, ya está, todo eso ya está, pues, pero el género no va para abajo. Y estamos muy contentos de eso. Ya le abrimos a Fuerza Régida, como te lo comentaba anteriormente. Sí. Y muy contento, después de abrirle a Fuerza Régida, le abrimos a Julión Álvarez.
0: No, hombre.
1: Después de Julión Álvarez, le abrimos a Junior H.
0: Fantástico. Parece que se están posicionando como la opción, la principal opción para la música regional mexicana. Ya no solo tumbados, porque que mencioné a Julión Álvarez, nos salimos de los tumbados, claro, y ya nos vamos a un espectro más grande.
1: Pues lo que estamos diciendo nosotros de los reyes de los corridos no lo hemos puesto nosotros. Ajá. Fue desde que abrimos a Fuerza Régida, que fue nuestro debut, la gente nos tituló así. nos caracterizó así. Y con mucho respeto pues a los mexicanos, el salvadoreño nos catalizó así y estamos muy contentos. Entonces nosotros lo ponemos como un agradecimiento a nuestro público, a nuestros fans.
0: Mira, yo debo hacer un comentario al aire y Celeste aquí, también César, que está con nosotros, no nos dejará mentir. Nosotros vivimos cubriendo conciertos y vemos un montón de artistas que le abren a otros artistas internacionales, pero siempre la brecha se nota, ¿sabes?
1: Claro.
0: Como que hay un rapero internacional y un rapero salvadoreño, claro. Hay cosas que todavía no tenemos en nuestra cultura, ponele. Sí. Pero ustedes sé que han hecho una gran investigación del género, o sea, que no están tocando sobre la superficie, porque en ese concierto de Fuerza Regia sí pudimos notar que eran dos bandas de tumbados, punto.
1: Qué buena.
0: Sí, estuvo.
1: O sea, lo que estás diciendo es muy. O sea, nos sentimos contentos al saber eso porque. No solo tú lo estás diciendo, salimos de ahí, terminamos el evento y pensaba la gente que nosotros éramos mexicanos o una banda que se incorpora con Fuerza Regida. Lo mismo pasó con Julión Álvarez y lo mismo pasó con Junior H.
0: Sí, no, o sea, hablaron el mismo lenguaje las dos bandas.
1: Sí. Y lo que tú comentabas, sí, nos hemos metido muy bien al género. Creo que hay que hacer, si te vas a meter en algo, pues hay que hacerlo muy bien. Creo que es clave y visión de nosotros y ser mejor cada día.
0: Ahora, aquí están posando los muchachos. Si ustedes los vieran ahorita, si ustedes los vieran en cabina, están posando para las cámaras.
1: Imagínenselo.
0: Sí, imagínense a puro plante.
1: Tipo Maluma, Pretty Boy, todos.
0: Algunos son pretty, otros son dirty.
1: Ajá, ahí.
0: Aquí, mira, contanos sobre, por favor, el proyecto. Tenemos a los dos compositores aquí sentados. Cuéntenos también sobre el proyecto original, porque puro plante no es un homenaje a los tumbados, es un proyecto original de corridos tumbados.
1: Claro, pues lo que acabas de decir de compositores, todos somos compositores.
5: Wow.
1: Todos somos compositores, tanto que pues yo le doy la pauta, el que no pueda, yo le doy la pauta, invéntate algo, tú podés, porque si vamos a estar todos, tenemos que estar en sintonía.
0: Sí.
1: Y pues venimos con música original, ya tenemos 7 canciones en plataformas, tenemos música en vivo, que es un nuevo material, venimos en este año, pues 2026, con un tour Evolución, que hemos avanzado a eso, ha hecho una evolución básicamente la banda,
0: sí.
1: Con músicos nuevos, ahí ya tenemos batería, tenemos tuba, bajo, pues el tololoche, requinto, guitarra, charchetas, trombón, acordeón. Y pues faltan más, se van a ir sumando más porque equipo de trabajo, equipo de esto, de la música es muy grande. Pues déjame contarte que Junior H viene con más de 50 personas de equipo, sí. De solo de la música.
0: Sí, sí, sí.
1: Entonces, como tú lo comentabas, nos hemos fogueado muy bien de todo esto y así tiene que ser. Tenemos que, tal vez, vamos a llegar a la cima porque tenemos la fe y lo vamos a lograr, y algún día vamos a hacer algún featuring, si Dios quiere, pues. Nosotros grabamos en México, donde se grabó El Mayor de las Ranas, ahí grabamos nosotros, en Culiacán, Sinaloa, y ya tenemos varias producciones por allá, tenemos un álbum que lo estamos, está en proceso, Amoroso y Belicoso, así se llama nuestro álbum, que todavía no ha salido, pero está en proceso. Y ahorita venimos con el Tour Evolución con un material nuevo, algo que ya la gente ha escuchado y que vea. Y así como tú lo escuchaste ahorita físicamente, que sí es en vivo.
0: Sí.
1: Entonces todo eso se ha subido en YouTube, en las plataformas digitales. Tenemos ya un cover muy especial que, con mucho respeto pues a los compositores y a los artistas que hicieron famoso esta canción, que es de La Factoría, Eddie Lover, Perdóname, pero ahora al estilo de Puro Plante, que no ha salido en ningún género del regional. Nosotros somos los primeros y esperamos que la gente nos apoye aquí en La Femenina y todo El Salvador y todo el mundo.
0: Eso es muy importante, como mencionas, todo El Salvador, porque yo estoy seguro que ustedes son de las pocas bandas nuevas, es decir, artistas nuevas que no tienen 5 años de haberse formado o no tienen 10 años de haberse formado y que están saliendo a tocar a el interior del país. Aquí recibimos bandas muy nuevas todo el tiempo, sí. Y casi todas tocan en San Benito, Escalón, Santa Elena. Pero a ustedes los vi en una pancarta este fin de semana en Mall del Sol Usulután. ¿Cuándo va a ser eso, por favor?
1: El 21 de agosto, este viernes 21 de agosto, pues nos vamos para allá a Usulután. Si hay gente de acá de Oriente que nos está escuchando, por allá los esperamos en el Mall del Sol. para beliquear también. Este Tour Evolución no solo es bélico, también ya hacemos bailar a la gente, pasarla bien y pues que destape botellas, mi bien. Ya,
0: ya
1: eso,
0: pa' qué.
1: Eso ya, ya sale. Y sí, también nos presentamos acá en la capital, en bares exclusivos. Pues de ahí surgió también la idea de esta del cover de Perdóname.
4: Sí.
1: Porque yo escuchaba en las discotecas y eso es un hitazo. Fue un hitazo y seguirá siendo un hitazo. Y pues, qué mejor que en el estilo de Puro Plante.
0: Claro, totalmente. Danos las redes sociales, por favor, para que las personas que nos han escuchado también puedan seguirlos y ver esta evolución que van a seguir teniendo de
1: claro,
0: primera mano.
1: Claro que por, sí. Por, no le vamos a parar, bueno, a los radios escucha de la femenina, que valga la redundancia, nos están escuchando, pueden seguirnos en las redes sociales como Puro Plante y también escuchar nuestra música original y covers. Pues con mucho respeto que hemos hecho, pues ahí están, en las plataformas digitales como Puro Plante, ahí nos pueden seguir y también mis redes sociales como su compa Alvieri Rivera, ahí estoy activado con todos los muchachos también, ahí se pueden meter al Instagram y pueden seguir a todos los muchachos y nosotros muy orgullosos también de que y agradecidos de que nos apoyen.
0: Cinco músicos en cabina, ¿cómo se llaman todos ustedes juntos?
1: Puro Plante.
2: Puro Plante,
0: muy bien. Ah, bueno, es que la íbamos a poner aquí, pero
5: claro,
0: si quieren tocarla.
5: En vivo, mejor
1: en vivo y que quede después ahí.
0: Fantástico, me fascina.
1: Hágale.
0: Entonces, presentación en vivo, un estreno de algo que todavía no está en ningún lado realmente. Esta grabación, usted la va a oír ahorita en vivo y luego grabada. Esto es Perdóname, un cover by Puro Plante. Por favor, muchachos, adelante.
7: ¡Ajá!
1: Y escúchelo pues.

0: Eso, un aplauso para Puro Plante. La grabación de Perdóname la pueden escuchar ya en la programación de Radio Femenina, porque ya nos pasaron el archivo, vea. La tenemos por aquí.
1: Ya queda acá.
0: Pues no, muchas gracias por traer su música, por traer su buena onda a la cabina de la F, y sepan lo que esta es su casa también de ahora en
2: adelante. Muy amable, muchísimas gracias a todos ustedes por el apoyo aquí a Radio Escucha, pues, de la Femenina. Nosotros estamos muy orgullosos y ya está todo al aire, ya aquí lo pueden pedir. Muchísimas gracias a todos los Radios Escucha, a nuestros fans también que nos están escuchando, y algún día pues todo esto se nos va a dar y todo va a ser posible gracias a ustedes, porque un artista es artista por todos ustedes, por nuestros fans y las personas que nos apoyan, nos siguen. Así que ya está todo al aire, este nuevo material que es de Perdóname, un cover muy especial con mucho respeto a los artistas famosos que hicieron famosa esta canción, valga la redundancia. Ya está ahí, puede pedirla aquí también en La Femenina, escucharla y apoyarnos en las plataformas digitales también.
0: Pausa y volvemos con más, es el break en la F, Celeste Ramírez.
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10: Se nos había acabado el hielo, pero ya estamos de regreso con el break por Femenina.
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1: Sí.
10: Son dos canciones de Somber por El Break. Contanos qué querés escuchar. 22-24-24-11. Muchas gracias a los chicos de Puro Plante por esa presentación tan especial acá en la cabina de la F. Y ahora volvemos acá a nuestra música. Acá está Somber. Primero con Homewrecker y después con My Body Isn't Ready.

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1: Sunbury, My Body Isn't Ready, Radio Femenina 102.5, fue un Tupac de Sunbury a través de la F.
2: Así es, pasamos de los corridos tumbados a el nuevo indie pop.
1: Es correcto, es correcto. Mira, yo tengo un shout out que hacer, porque este conjunto de DJs han estado en la historia de Radio Femenina por mucho tiempo. Hemos acompañado sus recalentados anuales, que es el... ellos hacen un evento como recapitulando toda la música que ha salido durante el año, y a eso le llaman recalentado, el anochecer tropical. Para quienes saben, ya saben que estamos hablando de Hi-Fi Sound System, que celebraron 10 años de vida como organización de DJs.
2: Mira, yo no sabía eso.
1: Este fin de semana, un aplauso a 10 añitos de Hi-Fi.
2: Yo no sabía eso, o sea, fui al evento y no sabía que era en su aniversario, sí, en su décimo aniversario.
1: Son 10 años de Hi-Fi Sound System, y para eso se sacaron una fiestota de los años 80, la cual Celeste tiene todo el reporte.
2: Total, no, estuvo 10 de 10. Mira, yo quizás llegué como a las 10:45, casi a las 11, pero me fui a las 2:30 porque no podía dejar de bailar. O sea, para decirte, aún me duelen las piernas de bailar.
1: Sí, a mí también.
2: Muy buena.
1: A mí también
2: fiesta.
1: Me habrían dolido.
2: Sí, no, mira, y me encantó porque mezclaron desde qué. De Smiths hasta Virus, música argentina, música mexicana, música salvadoreña.
1: Madonna.
2: De todos lados.
1: Michael,
2: o sea,
1: Jackson.
2: Total.
1: ¿Pusieron Michael?
2: Sí, pusieron Michael. Of the Wall, más que todo, de hecho.
1: Ok, ok.
2: Sí.
1: ¿Y Madonna pusieron?
2: Sí, no tantas como me hubiera gustado, pero sí hubo por ahí pincelazos de Madonna.
1: Me encanta, me encanta. Miren, ellos básicamente inauguraron la cultura de los electors en este país, y ahora hay un montón de gente que anda ahí queriendo hacer sus pininos.
2: Claro.
1: Y bueno, pero todo esto es gracias al legado de Hi-Fi Sound System. Ya antes de ellos, cabe decir, y ellos nacieron como parte de Tocadisco Social Club. Ahí se conocieron Gerson y Yasser, que son quienes integran Hi-Fi, Gerson Biches y Yasser Pérez Chavarría, que también ha hecho trabajos de DJ para Radio Femenina, por cierto.
2: Claro, claro, ahí lo tuvimos, sí, en la fiesta navideña del grupo Radio Estéreo.
1: Entonces ellos, bueno, Tocadisco Social Club ya estaba como una organización, pero yo debo decir, y sin afán de ofender aquí al Chumpe, te quiero mucho también, pero fue Hi-Fi quienes lo volvieron cool, digamos.
2: Sí. Mira, por ahí estaba viendo videos, que creo que fue la primera vez que hicieron una fiesta de los 80s allá en la Casa Tomada.
1: Sí.
2: Y de hecho el patrocinio era de nuestra radio hermana, es Radio Láser Inglés.
1: Sí, sí, sí. No, y también yo me acuerdo, el primer evento que Radio Femenina patrocinó de Hi-Fi Sound System fue el recalentado de 2018.
2: Ah, mira.
1: Ahí estuvimos en la extinta, se llamaba Al Lado Arte Residencia. Luego terminó siendo La Resi. Entonces ahí
2: interesante, sí, sí, interesante.
1: Sí. Ahí estuvimos cantando MGMT, Rosalía, que eran, y Bad Bunny con el...
2: Claro,
1: con
2: era lo que estaba saliendo en el 2018.
1: Pero era el primer disco de Bad Bunny, me acuerdo. Ajá, entonces eso estaban poniendo en aquel momento, y desde entonces la historia ha sido de pura fiesta y gozo. Gracias Hi-Fi Sound System por existir, y
2: así
1: les enviamos un fuerte
2: es.
1: Saludo.
2: Buen fin de semana. ¿Vos qué tal te fue?
1: A mí me fue bastante bien, súper tranquilo.
2: Allá en Sanmi.
1: Vino mi primo de Canadá. Saludos, Armando, si estás escuchando.
2: Mira, sí. Mira, siempre Penado tiene como 10,000 primos, no sé.
1: Me trajo.
2: No,
1: sí,
2: salen, ¿no?, en los lives, no salen en Facebook. En todos lados están los primos de Penado.
1: Las familias Penado y Calles son vastas y numerosas.
2: Sí, así que si sos de San Miguel o en general de Oriente, quizás sos acá familiar de Penado.
1: No, tampoco.
2: O sea, puede ser.
1: Puede
2: quien
1: ser,
2: quita,
1: algún grado. Como dijo el de Puro Clante, es de ver.
2: Es de ver, o sea, ver. Solamente.
1: Muy bien. Más música en la F. ¿Qué tenés, Celeste, para
2: aquí
1: nosotros?
2: Aquí está Ariana Grande, la reina de las 11 del 11.
1: Eso.
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2: Atención a la hora, gracias a Superrepuestos. Llegamos ya a las 3:03.
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0: Esta música de Rosalía, Reliquia, parte de su disco Lux. Y nosotros, pues, tenemos una cosa que contarles. Celeste Ramírez, ajá, ya había terminado la gira de Bad Bunny. Yo, de hecho, hasta hice un reel al respecto.
1: Sí, sí, sí. O sea, yo me acuerdo que él dijo, no, acá termina, vea. Pero, ¿qué pasó?
0: Pero no. Hay dos conciertos más de Bad Bunny en el mundo.
1: ¿Y eso ya estaban programados?
0: No,
1: los
0: acaban de anunciar hoy mismo.
1: ¿A dónde?
0: En sus redes sociales.
1: No, ¿a dónde van a hacer los conciertos?
0: Mira, los anunció hoy en sus redes, van a ser el 22 y 23 de agosto.
1: Ah, ya casi.
0: Ya casi.
1: La otra semana. No, esta semana.
0: Sí.
1: El viernes y el sábado, ¿no? No, sábado y domingo. Uh-huh. Sí.
0: Sábado, ¿qué? Y domingo. Sí, sí, sí. Van a ser en el estadio Irán Bithorn de la ciudad de San Juan, Puerto Rico.
1: Mira.
0: Sí, sí, sí. El dúo de conciertos lleva el título de Cerramos en Casa.
1: Ay, qué lindo, sí, eso. Sí, me, sí, encanta. Sí, me, sí, encanta porque abrió en casa, cierra en casa, 10 de 10.
0: Sí, sí, sí. Entonces, cuando lo pensás, es cierto. O sea, no podía terminar la gira, debí tirar más fotos en Bélgica.
1: Sí,
0: tenía que ser en Puerto Rico.
1: Claro, ¿cómo ibas a terminar tu gira? Que, bueno, es de un álbum que básicamente es una carta de amor a tu país.
0: Sí.
1: En Bélgica.
0: Sí, no podía ser.
1: Yo todo respeto a los belgas, pero, o sea, pues, tampoco.
0: Mira, los boletos salen a la venta el miércoles a las 10 de la mañana. Ajá. Exclusivamente a través de PR Ticket. Pero el espectáculo está pensado para empezar a las 6 de la tarde, el show de Bad Bunny. Ajá. Pero la entrada es para todo el día. O sea, todo el día va a haber actividades en el estadio.
1: ¡Ay, qué loco! O sea, sí, como festival. ¿O
0: es como un festival? No, o sea, no conciertos, pero, ajá, de todo tipo de actividades.
1: ¡Ay, qué chivo!
0: Pues. Ajá, sí, sí, sí.
1: ¡Qué chivo!
0: O sea, como una feria de Bad Bunny.
1: Ajá,
0: vaya.
1: ¡Qué ajá, cool!
0: Ajá, para Puerto Rico, para su tierra natal, Puerto Rico. Mira, hay una preventa que está activada solo para puertorriqueños.
1: Ajá.
0: Solo para gente que tiene cuenta en cierto banco de Puerto Rico, pues. O sea, así,
1: ajá,
0: se garantiza, mira, que sea de puertorriqueños.
1: Ajá, que sea de ahí, ajá.
0: Ajá, es correcto. Entonces, pues nada, el Benito al final, pues, va a cerrar esta gira en casa. El disco es sobre su casa, la gira empezó en casa, hizo un mes de conciertos en casa.
1: Claro.
0: Y se fue a recorrer el mundo y regresa para tocar dos veces en su casa.
1: Claro, fue a todos lados menos a nuestro país.
0: Sí.
1: Que nos quedamos sin conciertos.
0: Que se saque, cerramos en casa en El Salvador, ¿verdad?
1: Sí, como una parte dos, ¿sabes? Como una, ¿cómo le dicen? A leg, como una segunda
0: una
1: pierna.
0: Second leg.
1: Una, ajá, second leg del Debí Tirar Más Fotos Tour, pero qué chivo, o sea, me llega, porque como te decía, su álbum es una carta de amor a su país, o sea, tenía que terminar ahí, vea.
0: Correcto. Bueno, pues entonces eso te quería contar.
1: Lo dejó en mal, compa, con ese reel.
0: Sí, me botó mi trabajo porque ya terminó la gira Bad Bunny. No, mi ciela, me dijo.
1: No, mi ciela, aún no, ¿sabes?
0: Faltan dos conciertitos.
1: Me arrepiento. Ay, pero qué chivo. Esperemos ver ahí videos en las redes sociales porque aquí vamos a estar, vea, como...
0: Seguramente va a tener algo especial el concierto.
1: Ah, no, claro, olvídate.
0: No sé qué va a hacer,
1: Olvídate. Y mira, yo pienso que se va a tomar un su tiempito. Definitivamente.
0: Sí, después de esto. Sí. Aunque hay quien dicen que ya tiene listo un álbum para finales de este año, pero vamos a ver. Sí, no, este bicho no para. Pero bueno, ¿qué? Ya vamos a ver qué pasa entonces al respecto.
1: No, aquí está Bad Bunny Right Now con Perfumito Nuevo.
0: Parte de semejante álbum, vos. Qué cosa. Es el break por la F.

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0: La música de Les Serafim y J-Hope, Spaghetti.
1: Así es, así empezamos un poquito de K-Pop, nuestra bonita sección los días lunes. Y empezamos con esto porque J-Hope de BTS está en controversia, señores.
0: Está en heavy controversia, J-Hope de BTS. Mira, todo empezó porque, a ver, esto ha pasado, por ejemplo, en otros géneros, como la foto que subió Childish Gambino con Kanye West, pero que Childish puso, hey, sin él, mi música no sería.
1: Claro.
0: O sea, no es que sería poco, sería menos, no sería, porque todo lo que hago viene del método que él se inventó, ¿vea? Entonces, lo mismo pasó con J-Hope de BTS, quien sabemos que es un gran... Y también estaba, creo que, RM.
1: RM,
0: creo que era el otro,
1: sí, ajá. Rap Monster.
0: Ellos se sabe que son muy fanáticos de todo el pop estadounidense. Si usted sigue a BTS, sabe que a ellos les gusta Tyler, the Creator, les gusta todo el pop. Les gusta. Les gusta Madonna, les gusta Michael Jackson, les gusta el pop.
1: Claro, les gusta el rap también. Incluso a estos dos que son los raperos de BTS, sí, les gusta mucho el rap.
0: Entonces pasó que RM y J-Hope, ellos son, ¿verdad?
1: Sí.
0: Se tomaron una foto con Chris Brown.
1: Así es, fueron a su concierto.
0: Eso fue suficiente.
1: Eso fue suficiente. Sabemos que Chris Brown no es mediáticamente querido en estos momentos por, bueno, diferentes casos que ha tenido, incluso en corte acerca de abusos hacia la mujer y así. Entonces sus fans, olvídate, están enojadísimas algunas,
0: las
1: otras
0: fans
1: diciendo...
0: De BTS.
1: De BTS, claro, ah, ¿no? Están diciendo, yo no puedo seguir apoyando a alguien que apoya a una persona que pues ha cometido abuso, etcétera. Y ahorita las opiniones de sus fans están muy divididas, de verdad. O sea, unas que están que los defienden, que hey, miren, no es tan serio. Y otras que pues sí están bien enojadas.
0: Sí, mira, esto pone a BTS de nuevo en el ojo del huracán. Luego de que hace dos semanas estaban también en el ojo del huracán porque estaban peleándose con la Academia de Grabaciones de Estados Unidos.
1: Así es, así es.
0: Y hoy pues resulta que tienen una controversia con sus fans. Ahora, ¿qué va a pasar con esto? Pues yo, mi opinión personalísima es que, bueno, solo es una foto, pues.
1: O sea, claro, mira, sí. Ahí la verdad es que está difícil. O sea, yo siento que está muy difícil porque, como te decía, no son tantas las personas que quieren cancelarlo, vea, como se le dice ahora. Pero sí tienen muchos fans molestas que están esperando que sí digan algo. De hecho, en nuestro país se iba o se va a llevar a cabo una juntada de ARMYs, una juntada masiva de ARMYs en el Parque Cuscatlán, y muchas personas están diciendo que no van a ir.
0: ¿Esto es en serio?
1: Porque están enojadas por esto, sí. De hecho, hoy lo vi en TikTok. Es tendencia en nuestro país los nombres Nam y Hobi, que son Namjoon y Hobi, que le dicen a J-Hope. Son tendencia en redes sociales en nuestro país porque muchas están diciendo, no, yo no voy a ir a esta juntada porque la verdad me siento ofendida por esta foto que subieron con Chris Brown.
0: Wow.
1: Que pues se conoce también que es el abusador de Rihanna.
0: Mira, y esta junta, ¿por qué? O sea, la junta de
1: no
0: de
1: sé,
0: ARMYs.
1: No sé, eso sí no sé, fíjate. Yo, ajá, solo vi, yo echándome el chambre. O sea, es que yo me echo los chambres por todos lados. Mira, yo, ajá, no pertenezco a nada de esto. Solo termino sabiendo, no sé por qué era la junta, pero supuestamente iba a ser la más grande de todos los tiempos en nuestro país y se iba a llevar a cabo acá en el Parque Cuscatlán.
0: Ok. Pues bueno, la noticia es que hay una conversación entre las personas que siguen a BTS por este tema, pues por una fotografía que, pues, en lo personal, no sé, yo no dejaría de oír a un artista por una foto, la verdad. Bueno, por esta foto no dejaría de oír a un artista.
1: Claro, mira, verdad, no sé, yo siento que está complicado. O sea, yo no escucho a BTS, pero verdad que no sé. Está un poco complicado ahí, sí, con los compas. Pero de verdad, hay muchas personas en nuestro país hablando de eso. Sabemos que BTS tiene demasiadas fans acá, entonces...
0: ¿Sabes? Yo le diría a las fans de BTS como, ninguno de ellos es Chris Brown, ¿sabes? Es como, ya, o sea, como...
1: Esperemos, vea, que no sean Chris Brown.
0: O sea, ninguno de ellos es Chris Brown, realmente. Se tomaron una foto con Chris Brown, pues ni son del... Creo que ni hablan el mismo idioma que Chris Brown. No sé si hablan inglés realmente los BTS, ¿verdad?
1: Solo uno, o sea, creo. Solo RM.
0: Es como que yo vaya a Japón y diga, ¡ey, Jackie Chan! ¡Ey, tomémonos una foto! A China, vea. Ajá. Que diga, ¡ey, Jackie Chan, tomémonos una foto! Y ya, o sea, yo no... ¿sabes? No soy amigo de Jackie Chan, no conozco su vida personal. Claro. O sea,
1: bueno,
0: ajá,
1: no sé, sí. Entonces ahí tenemos la controversia de dos, de los miembros de BTS. Si vos sos ARMY o conoces a alguien que es ARMY, contanos qué tal pensás de este tema. ¿Qué ondas? 22-24-24-11. Y mira, vámonos con algo que no sea BTS.
0: Sí, okay.
1: Vámonos con algo diferente, ¿sabes? Porque los Stray Kids están ya.
0: Pero ya sonaron
1: días.
0: Los BTS, vean.
1: Sí, hace un ratitito. Los Stray Kids están próximos a llegar a Colombia para su concierto.
0: Ok.
1: Así que aquí está Stray Kids con Do It. Contanos, ¿qué pensás de la controversia de Namjoon y de Hobi? 22-24-24-11.
0: Un poquito de K-pop en la FM.

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1: Son dos canciones de Capo, primero con Cultura Profética, parte de el último álbum de Cultura en bucle, y después junto a Ryan Castro, que por ahí he estado viendo que ha estado apoyando mucho a su país en estos tiempos un poco difíciles para los colombianos, así que ahí anda el muchacho, mira.
2: Sí, ahí está. Yo te decía que por un momento me olvidé de Capo, pero cuando lo escuchás, realmente nadie ha traído el afrobeat a Latinoamérica como él.
1: Claro, pues. Claro. Y él, bueno, no es de descendencia.
2: Elena Rose, tal vez.
1: Ajá, no es ascendencia, perdón, afro, pero juega mucho con esos sonidos el muchacho.
2: Sí, ahí le llega. No, es que juega también con que es de la costa, de Colombia.
1: Ah, claro, ajá, claro, ahí está.
2: Ahí está el sincretismo, digámosle, claro. Así. Ajá. Bueno, ya nos vamos con el break, niña.
1: Ya nos vamos, mira, pero antes tenemos un servicio social para todos los que acá andan circulando por la capital, porque les contamos que el día de mañana va a haber un cierre total en un tramo del Boulevard Tutunichapa, eso por obras del Aerocable, o sea, del Metrocable.
2: Sí, perdón, un gran proyecto que se está fraguando en justo la cerca de la Tutunichapa, la colonia Sacamil, y que pues esperamos que lleve muchas soluciones a la movilidad, claro, de nuestra ciudad.
1: Claro, claro, escúchate esto, el cierre va a ser mañana martes 18 de agosto, desde las 6 de la mañana hasta las 6 de la tarde. O sea, cabal full las horas en que el tráfico, todas las personas andan afuera. Y como les decimos, es un cierre total. Hay calles que están habilitadas para, digamos así, circular esto dentro de la colonia médica.
2: Okay.
1: O sea, el tramo que va a estar cerrado es justamente frente a la colonia médica.
2: Mucho cuidado.
1: Ajá, mucho, mucho cuidado.
2: Elija sus rutas.
1: Se va a llenar. Así que si vos circulas por esos lugares, el break te dice, andate por otro lado. Ni siquiera en la ruta alterna porque se pone pesadito, ¿verdad? Sino que lo mejor, buscar simplemente otras rutas.
2: Busca tu mejor ruta, la verdad. Eso es lo único que te podemos aconsejar. No te acerques a la colonia médica porque va a estar complicado. ¿Tenés las calles exactas que van,
1: sí,
2: a cerrar?
1: Sí, o sea, es Prolongación Boulevard Tutunichapa. Así se llama.
2: ¿Desde dónde hasta dónde?
1: Es solamente una cuadra. Queda justamente en la cuadra del Hospital e Instituto de Ojos.
2: Ah, ok.
1: Ajá, si pasas ahí, sí ya sabes dónde es.
2: Fantástico.
1: Es la calle principal, ambos sentidos van a estar cerrados, así que pilas, gente.
2: Muy bien, muy bien.
1: Así es, y el break ya les dice adiós, nos vemos mañana, nos escuchamos mañana.
2: A la 1 de la tarde, este martes, hasta entonces será una edición más del break. Celeste, qué gusto, nada
1: así
2: más.
1: Así es, igualmente, aquí está Time Impala y Loser.
2: Fernando y Nelson, a continuación es el Late Show y se viene el Que Hay de Nuevo y luego Gasolina, es Radio Femenina en el lunes.
1: Yeah.

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7: 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La hora.
8: 4:02 p.m.
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7: Atentos a la hora. Atentos a la hora en Radio Femenina, las 5 de la tarde más un minuto, 5-1.
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5: 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La hora es
6: 5:03.
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3: Bueno, sean todos bienvenidos a Radio Femenina, por supuesto, y a Late Show, y a Desde la Banca, donde no se suda, no se altera, no se estresa.

0: Y uno la pasa bien al tranquis, tranquis. 5 de la tarde con 12 minutos, 5:12. Fútbol nacional, fútbol local. ¿Qué les digo, hombre? ¡Ulloa! ¿Qué pasó ahí? Un viaje directo a Pepinolandia para el Club Deportivo Águila. Pero ahorita Fernando nos va a contar qué ha pasado en esta poderosísima liga. Salvadoreña.
1: Hablemos desde la banca, hablemos de deportes. Bueno, buenas tardes. Empecemos con la poderosísima Liga Salvadoreña, ¿cierto? Primero el Limeño contra el Inter Santa Tecla. Nelson, yo no sé en qué momento el Inter FA dejó de ser Inter FA para ser Inter Santa Tecla, pero está chido, está bueno.
0: Bueno.
1: Está bien. 1-0 ganó el Inter Santa Tecla, luego el Fuerte San Francisco le ganó 1-0 al Metapán, el Águila perdió 4-2 en casa contra el Balboa, 4-2, el Alianza y Cacahuatique empatados a 0, Incaruba y Firpo empatados a 0 también, y Platense le ganó 2-1 al FAS. Las cosas quedan de la siguiente manera: el primer equipo Isidro Metapán con 10 puntos, segundo el Inter con 9 y en tercero el Firpo con 8. Así las cosas, estimado.
0: Bueno, miren, en cuanto a la liga, ya se proporcionó el calendario de la NBA y miren, ya están hablando, ¿verdad? Para nadie, ¡uy! Silencio, hombre, que hay que ver esto en silencio. Para nadie es un secreto lo que LeBron James aporta a la liga.
1: LeBron James.
0: Ya hablamos de lo que ha aportado al estado de Filadelfia, al gran estado de Filadelfia, donde pues la economía va a crecer en $400 millones, los partidos que se le han aumentado en televisión en vivo, pero ya están hablando de que los 76ers van a tener una temporada muy suave. ¿Por qué? Porque tienen la menor cantidad de partidos consecutivos. Esto es el mismo efecto cascada, el mismo efecto oleaje de LeBron James. Tienen la menor cantidad de partidos consecutivos, lo que hace que el cansancio pues no sea un factor. Tienen la menor cantidad de 3 partidos en 4 noches. Además de ello, no juegan contra ningún equipo del oeste hasta su 18 partidos. Hasta su partido número 18. Recordemos que los que se han armado mejor, se podría decir, por los traspasos que se dieron en todo esto del descanso de la liga, han sido los del este. Sin embargo, para nadie es un secreto que la conferencia del oeste siempre ha tenido un poco más de peso y ha tenido un poco más de miedo. La gente le tiene un poco más de miedo por ahí a los Denver Nuggets, por ahí a los San Antonio Spurs, por ahí a los otrora en su momento campeones Oklahoma City Thunders, y también pues por ahí de repente se meten unos Minnesota Timberwolves, y si logran recuperar a VanVleet, a Percy VanVleet, pues por supuesto que los Houston Rockets también vienen a ser posibilidad para destacar. Eso dentro de la NBA. ¿Qué más ha pasado, Fernando? ¿Liga Española? ¿Liga CONCACHAMPIONS?
1: De la Liga Española, pues tuvimos partidos. Sí, ya empezó. Ah, pero esta jornada, la primera, no jugó ni el Barça ni el Real. El Alavés ganó 3-0 con el Getafe, el Sevilla le ganó 2-1 al Rayo Vallecano.
0: Racing solo partidazos.
1: Sí, hombre, Racing de Santander 2-2 contra el Villarreal. Español 3-0 le ganó al Levante, el Deportivo 1-1 contra el Elche y el Atlético de Madrid contra el Málaga, juegan el miércoles a la 1.
0: Ese, fíjate que ese es el que se ve como más atractivo,
1: sí,
0: de todo.
1: Sí, no, si por eso ni pareciera que hubiera empezado.
0: Bueno, así las cosas desde la banca.
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0: Recomendación de Gaby. La hora exacta son las 5 de la tarde con 30 minutos, 5:30. Ni se asome por acá, por calle Colonia Roma. Hoy es el día, cuenta la leyenda, porque en un chat, en el otro chat que estoy, hoy es el día del veterinario.
1: Es cierto, yo le quería decir eso.
0: Hoy es el día del veterinario, así que felicidades a todos esos profesionales.
1: A los doctors.
0: A los doctors que traen a todos esos animalitos, mascotas, perritos, gatos, loros, guaras, tortugas.
1: Hamsters,
0: cuyos, ¿qué más? Serpientes. ¿Qué más llevan? ¿Qué es lo más raro que hayas visto?
1: ¿Cómo se llaman? Mapaches.
0: ¿Qué es lo más raro que has visto que han llevado a un veterinario? Solo perros y gatos, ¿verdad?
1: No, ganso. No, ¿cómo se llama? Los gansos son los de aquí, ¿verdad? No.
0: Pichiches.
1: No, aquí en El Salvador hay.
0: Pichiches.
1: No, hombre, de los que son como más grandecitos.
0: Garzas.
1: No.
0: No, bueno, aquí pero no hay garzas, no, aquí no hay garzas.
1: Pelícano, pues ese, el que hay aquí en El Salvador. ¿Cómo se llama?
0: Vaya. Mira, fíjate que hablando de eso, yo hoy tuve la oportunidad de ver, yo nunca había visto a una perrita tener sus cachorros.
1: Uh-huh. Pero no suya.
0: No, es de mi cuñado. Yeah. Andábamos dando unas vueltas y en eso pues... entró en labor. No sé si así seguirá.
1: Sí.
0: Pero fíjate que... caímos, ¿verdad? Y es bien la naturaleza, ¿verdad? Como es. Yo no, nunca había presenciado eso, ni el tamañito del que salen.
1: Sí, una
0: que ahorita parecen bonito. Como que fueran...
1: mumujaditas.
0: Como que fueran el tamaño de unos ratoncitos o algo
1: sí,
0: así.
1: Sí, sí.
0: Y como...
1: y algo feitos tenemos que aceptarlo
0: sí,
1: también.
0: Sí, pues sí. Y como... pues los limpia la perra ahí con su lengüita y todo, y los está pues dándoles el amor, cariño y ternura que necesitan. Salieron 12. Yo me fui en el tercero porque tenía que hacer una vuelta, pero salieron 12, así que son labradores.
1: ¡Felicidades! ¿Cómo se llama ahí la can?
0: Jack. Y
1: felicidades,
0: villana,
1: Jack.
0: Y la villana le
1: felicidades, Jack y villana, que sean muy felices con tanto perrito.
0: Está preocupado hasta.
1: Va a tener que pedir un aumento y el Jack.
0: No es pa, mira, va a tener que chambear más con todo. Pero sí, son bien pequeñitos, vos. ¿Cómo salen los cachorros? Son labradores.
1: Ah, wow. Son,
0: sí, no están tatuados, pero son labradores. Y fíjate, yo no sabía. Pues nunca le había prestado atención que salen así con lo que ahorita no ven. O sea, ahorita realmente
1: sí.
0: En los primeros, ¿qué? 3 o 5 días no ven. Y sí. No es como que vos le puedas decir a la perrita que, mira, espérate, préstame uno, quiero verlo. Porque ahorita ella los está pues manteniendo
1: no?
0: limpios,
1: ¿usted
0: cuidando?
1: ¿Usted por qué no le tiene confianza?
0: No, pero pues que no es mía.
1: Pero cuando no
0: es
1: el dueño sí son un poco más dóciles.
0: ¿Cuándo ya empiezan a abrir los ojitos? Y ya ven el mundo. Cuando dicen que ven el mundo en blanco y negro, así de cachorro,
1: sí, no sé.
0: O es Kazuki.
1: Cuando empiezan a leer.
0: Y que solo pueden ver el azul.
1: Dice. Aprender de matemática y de filosofía. Abren y expanden su mente y ahora pueden ver con los ojos abiertos.
0: Bueno, ahí está. Felicidades para todos los veterinarios y para aquellos profesionales en ese ramo de la salud.
1: Yo quiero felicitar puntualmente a mi prima María Fernanda Vargas, recomendada. Ahí
0: tiremos el teléfono. Wow.
1: Sí, también ahí a Ingrid Torres, mis veterinarias, las dos con mucho cariño.
0: ¿Y también familiares?
1: Sí, no? Sí, sí. Sí, Ingrid es amiga, pero ¿y usted es su veterinario o algún familiar ahí?
0: Fíjate que compañero del colegio y compañero también ahí de un amigo de mi hermana, que también, saludos Choco y saludos también ahí al doctor Adrián Abarca. Mientras
1: mande
0: nosotros...
1: sus saludos, dice que si el veterinario lo va escuchando, le va a hacer el 50 la próxima consulta.
0: La próxima que, vacuna va de
1: sí,
0: chorizo.
1: 22 24 24 11 es el WhatsApp de la F. Leemos saludos a veterinarios y también a caninos.

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0: Bueno, ahí está la música con el Conejo Malo, con Bad Bunny. ¡Ew! ¡Ew! Favoritas de aquí de Fernando, y que sale ahí en Spider-Man. Algo muy curioso está pasando con esta película. Todavía sigue en boga y se ha puesto y se ha posicionado ya dentro de las 10 mejores películas, perdón, tal vez no mejores, pero más
1: exitosas,
0: taquilleras a nivel mundial. Hay 10 películas y ella se encuentra en la casilla número 8. Todo el mundo, o por lo menos, yo estoy seguro que allá afuera ustedes decían, no, esto va a ser un bombazo, esto va a ser un bombazo, pero a lo mejor no dimensionamos qué tanto se gusta este superhéroe. Uh-huh. No sé si tendrá que ver mucho un poco la trama. No sé si tendrá que ver lo que a la gente le gusta fuera el superhéroe, o cómo había quedado que, ay, no, sus amigos nadie lo iba a recordar, y etcétera, etcétera. Bueno, al final es, yo sí te digo, yo pensé esto va a ser un hitazo, pero no creí que fuera a llegar hasta estos rubros. ¿Por qué? Porque dentro de las 10 películas más taquilleras de la historia, voy en orden descendente. En la casilla número 10 está Zootopia 2 con 1.867 mil millones de dólares recaudados a nivel global, ¿no? Después está Spider-Man, No Way Home.
1: La anterior a esta, sí.
0: La
1: sí,
0: anterior
1: sí.
0: a esta, donde salían los otros Peter.
1: Con 1.952.000. Uh-huh. No. Uh-huh. 1.952 millones, esa es la cifra. 1.952 millones.
0: Ah, pues usted está viendo uno más actualizado. Órale, ahí estamos. Ajá. De ahí viene esta,
1: exactamente, Spider-Man Brand New Day.
0: Con 2.000 millones.
1: 2.022 millones.
0: Bueno, sí. Luego viene Avengers Infinity War.
1: Con 2052.
0: Posición número 7. Star Wars, The Force Awakens. Y yo a esto, pues...
1: El episodio 7, o sea, episodio el regreso. 7,
0: cuando todo, ajá, el mundo dijo, ¡hey!
1: ¡Vuelve Star Wars! Otra vez, tercera trilogía, ¡let's go!
0: Y mira, y que te pintaban en ese momento en la extra y en el trailer, sí, a un Kylo Ren malvadísimo, sí, y pelado, y no era nada que ver.
1: Y que contaba con Han Solo, y que va a estar y la princesa Leia, y que va a estar Chewbacca otra vez.
0: Bueno, en la casilla número 5 está Titanic, pues obvio, ¿verdad? Que...
1: Ey, pero Titanic, Nelson, Titanic, imagínese, es como cuando compara, bueno, sale Arcángel diciendo, yo no sé cómo hay artistas de ahora que dicen que son más grandes y porque tienen más números que Michael Jackson. Uh-huh. Y dice, pero es que, brother, si es que Michael Jackson lo hizo, pero en los 80.
0: Exacto.
1: Y aún así está súper exitoso. Y logró eso. Entonces, para mí es lo mismo con Titanic, porque Titanic, ¿lo de las 10... Y es la única, bueno...
0: Está la mixa.
1: Todas son del 2015 para acá. Bueno, Avatar es 2008, creo.
0: Esa
1: Avatar
0: es la
1: 2009. Avatar, perdón, me salté. Pero casi todas, o sea, es del siglo pasado, ¿sabes? Y para que Titanic siga en la posición número 5 con 2.264 millones, de eso lo te dice el verdadero éxito que ha sido y que es todavía esa película.
0: Bueno, de ahí en la cosilla número 4.
1: ¡Nesaya!
0: Esa no. Dos. ¿Cuál es eso?
1: Nesa dice aquí. Lo dice Wikipedia.
0: Ah, no, pues sí, pero...
1: Nesa...
0: se las debo. No, la vimos.
1: No, pero es que también la industria china es. Sí, o sea, Nesa es la película china más exitosa de la historia. Salió en 2025, el año pasado, y es una película animada.
0: Ah.
1: De aventura, fantasía, okay, y trata de un niño, o niña, no estoy seguro, que se parece un poco a Avatar. A Avatar, pero la Avatar, la del niño, la de caricatura.
0: Ok.
1: En el tercer lugar, ahí sí está Avatar, pero la de las criaturas azules.
0: The Way of Water.
1: Uh-huh. 2.334 millones.
0: 2.334. Después está Avengers Endgame, que yo aquí tengo una duda. Ajá. Esto es lo que ha recaudado a nivel mundial Avengers Endgame, pero acordate que el 25 de septiembre le van a meter 15 minutos más. Ese... O sea, viene un reestreno para empalmarla con Doomsday. Sí,
1: ¿En serio?
0: Por supuesto.
1: ¿En serio?
0: Sí, hay un reestreno el 25 de septiembre, va a estar nuevamente en todos los cines y se le han agregado 15 minutos donde vos vas a ver, uh-huh, por qué se viene el relajo que se
1: Entonces,
0: viene.
1: Entonces su pregunta es
0: si este billete nuevo yo creo que va a ir para el mismo.
1: No, a mí me ha sentido que si sea una película nueva. no la podés sacar bajo la misma película si tiene más
0: cosas. Es lo mismo. No, pues son 15 minutos. Ah, son 15 minutos. Son 15 minutos. O sea, en el DVD venían. Y por último, ajá, bueno, 2.924 millones, Avatar la 1. Que debo confesar que ese no es mi mundo favorito.
1: No, ni el mío. Y eso estaba pensando porque es la 1 y la 3, Nelson. Una uh-huh. cuestión muy gringa ahí, creo yo, es lo que está sucediendo. Porque al menos aquí Avatar The Way of Water, que es la tercera película más exitosa de la historia, o la más taquillera, se lanzó hace poco, si salió...
0: El año pasado. No, hace 2022,
1: 2022, hace bueno, cuatro
0: hace años. Hace 3, 4 años.
1: Que el tiempo vuela. Pero yo siento que... Güey, yo no la vi, papá. Ni siento, ni tengo ideas, ni siento que nadie la haya visto, ¿sabes?
0: Yo solo vi la 1, que es la que más... Creo que ha costado en el presupuesto, ha sido como la más grande, pero por algo... pues la recaudación sigue siendo la número
1: la 1. Odisea. Amén.
0: Por ahí viene.

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